0: Ven un 2x1.
1: ¡Come tortura china!
0: Pero sería bueno. Dos canciones típicas, pero bien cutriñudas, bien sabrosonas. ¿Qué te parece? Tú me puedes chatear al WhatsApp 62743609. Me dices el artista y te complazco.

¿Cuál es tu artista favorito de música típica popular panameña? El que te parezca o el que desees escuchar al WhatsApp 62743609. 7:08. Saludos a Melisa, como siempre, con la calle La Gitana de las Américas.

Llegó primero el mensaje del Fleta. Inmediatamente después, ahí disparó Alexander, Chumbo C3, Melissa. Este es en orden, este no es improvisación como el gobierno, este es aquí democrático.

Dos canciones de un solo artista. 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

Osvaldo Ayala, el escorpión de Paritilla. Somos la calle. Como dijo Chris, no lo había analizado. Último día de... 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

0: Voy a confesarles algo.
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0: 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Yo me siento enamorado. En tiempo de merengue, yo soy Esteban y la Patrulla 15. Somos la

Si uno va para la parte de atrás de la casa, al patio, al jardincito, se puede dar el caso de que uno se tope con la vecina, no sé, haciendo algo en el patio.

0: Entonces la ves un día, luego la ves otro día. Se hace rutinario. Y allá va eso. O te la topas siempre en el ascensor, la gente que vive en edificios o escaleras. La calle. Hey, en estos días encontré o me topé con un bicho raro como yo. O sea, me refiero a que por lo regular yo subo por las escaleras, no uso el ascensor. A menos que lleve como mucho peso, bolsas y eso, ¿no? Pero por lo general, el 99% de los casos, de las veces, subo por la escalera. Aquí en la emisora solamente hay dos pisos. Y en mi casa también dos y... Okay. En estos días fui a la casa de un amigo que corre.
1: Traguito. La botella.
0: Me dando cuenta ahí, él dice, hey, por la escalera.
1: La parranda.
0: ¿Tienes problema con eso? Y yo, papa, al contrario, tranquilo.
2: Traiga la botella, que quiero ver. Traiga la botella.
0: Y él dice, yo siempre uso escalera, pero la gente dice, este man, ¿qué le pasa? Y yo, papa, yo...

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0: ¿Qué es la people? ¿Cómo están, mi gente? ¡Feliz martes! Ya en cabina que les habla el DJ Chris. ¿Cómo es ese martes? La noche de martes.
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0: Dice mi pana el Fleta, que dice la guapura. ¿Cómo estás, Janet? Mis amigos de California en sintonía.

0: las 8 arrancamos con buena salsa sensual.
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0: La calle. Mis amigos de la Mitra, de la Gran Chorrera en sintonía.

0: Mi pana el cuervo y sintonía, ¿cómo está mi compi? Y seguro esperando la tanda de la salsa sensual, DJ.
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0: 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Como un martes relajado.

0: En cabina, DJ Chris. DJ Omar. ¡Gol! 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

0: 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El que hace que tu cuerpo experimente las más grandes sensaciones. 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
1: Padre, como de costumbre, yo que he caminado el bien.
0: Tal vez pasarán cosas inexplicables.
1: Por eso hoy está conmigo.
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2: Y momento de la salsita sensual con el DJ Chris, el papacito de la salsa. Ojalá casi bien romanticón en la tandita de hoy martes.
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2: Eso, mi pana Arturo el Perverso.

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2: ¿Cómo está, Lizue? Y sobre acá, Vía Centenario totalmente despejada, DJ Chris.
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2: Voy a esperar el momento preciso para hacer esa mezcla.

avenida. ¿Cómo está la 47, Beto Cobra? Mira, la gente me está pidiendo salsa diferente hoy en el WhatsApp. ¡Qué bueno! Se busca una de la isla caliente.

Tú mezclas esta salsa en esta parte ahí en Colombia, compa, eres hombre muerto. Ahí se me enfada el DJ Calitín. Gente de Colón, como siempre, en sintonía.

0: papacito de la salsa. Buenas noches, mi corazón. Rico.
1: Ahí está la Pocotona. La gente sigue mandando su lista al WhatsApp de cabina.

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amigos del Hueso en Sintonía. ¿Cómo está, amiga Argelis Aquino? Bueno, que rumba a casa, mi gente de Mundo Social. Estamos en el martes de Buena Salsa en la calle con

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0: Fitness en San Miguelito, 24 de diciembre, Río Abajo, Juan Díaz, Pedregal, Barrio de Santana, Calidonia, Chorrera, Las Cumbres, Veranillo, Cerro Batea, Chorrillo y a todos los barrios donde disfrutan con la buena música de la calle 92.5.
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1: De Santo Domingo, bueno, de Ernesto Ojo, inspirado en Sin Compromiso de Nada.

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Esa es la programación de la calle. 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Y en las noches de la calle.

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0: Lucía Panamá. No me nominaron como mejor DJ de las mañanas. De... Como mejor DJ.
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0: Como mejor DJ de salsa. No me nominaron, loco. 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
0: no
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0: Me nominaron el show de Ayala, de, del show del Salsa Live, del Catch Me Salsa Live, loco.
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0: No me nominaron, loco, no me nominaron al mejor DJ, ¿no?

Nominaron al DJ Grillo. ¿Qué pasó? ¿Qué pasó con la vaina? ¿Qué pasó con el mi hermano el DJ Mauro y hace tres salsita? ¿Qué es lo que? ¿Qué es lo que?

Eso no me lo nominaron, tu cara me suena. Ay no, ¿qué pasó? Ahora que no se lo ocurra. Dije, mejor emisora de Panamá. Mejor emisora latina de Panamá. Latina de salsita, de merenguito. Ponen dique al lado. Pero ya me di cuenta que quién es el que está haciendo la nominación. Es una persona que no tiene el vasto conocimiento. Capaz que nominen a emisora. Hay solamente cuatro emisoras.

Yo no te conozco, pero toma nota, hermano, mira. Hay 4 emisoras latinas en Panamá. Cuidado y pongo otra, pongo 5. Yo no sé si esa emisora del gobierno tira salsa y merengue en Tamá. Es una emisora Crisol, creo que se llama, ¿no? Yo creo que Crisol solamente se la pasa tirando salsa, merengue. Ellos tienen una buena programación, la Crisol. Hay una emisora que se llama Sol, que también tira pura salsa, se llama esa. Está Estéreo Verde. Está La Explosión. Está La Número 1 y está La Calle. No entendí, son 6. Entonces, no me venga a meter. Dije, emisora latina, le pone la Wow, le pone la Super Cool, le pone la Fabulosa. No me pongan esa vaina porque eso no es así, bebé.

0: programación de la calle Nuevo, sin con los titulares.
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0: Titulares, Panamá, buenos días. Comisión de presupuesto. Ayer le tiró un factor ahí a un amigo mío que dijo que por qué la plata la repartían a los medios de comunicaciones, la plata del gobierno, y que el gobierno tenía televisoras, radio, tenía radio, y hoy que Razzman se está metiendo con el pan de Jair Alexander. Y yo le tiro un factor, yo, papi. La gente de la radio también come, mi hermano, para que sepa que sea serio. Para que sepan que no pasan con el cosa de comisión del presupuesto, no pasa nada, escúchenme. Los salarios se van a quedar así porque no lo pueden votar. Todos los salarios que usted está escuchando, eso se va a quedar así. La señora que presentó y que no, que ella no sabía ni qué cuánto cobraba, eso se va a quedar así. Ministro Orilla responde por la vía diplomática y los viajes de Mulino. La vía diplomática dice que dice el señor Orilla que eso es una cosa histórica, que eso se tiene que arreglar con 4.4 millones de dólares. Condena a 16 años en prisión al exministro Perico Suárez, vinculado. Así amanecemos Panamá con los titulares. Sin Balbín Herrera, cúpula del PRD discute polémico camino del partido. ¡Yo me salí! El 25% de colegios particulares monitoreados por Acodeco registrará aumento para el año lectivo 2027. Desempleo baja al 8.5%, aunque mujeres y jóvenes todavía no siguen trabajando.

0: Jair Alexander, para representante de Juan Díaz. Me tiro y capaz que ninguno vote de Juan Díaz, vote por mí. Como yo no tengo plata.
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0: Mira, escuchando la noticia que estaba leyendo, yo estoy viendo aquí como que la crónica de una muerte anunciada, ¿sabes? Yo soy extranjero, me tocó venirme de mi país por eso, porque allá está todo de mal en peor. Y aquí veo como un presagio de lo que sucedió allá. Si la gente no se pone de acuerdo, no se pone la pila y manda a sacar a esos políticos que lo que están es robando, la situación va a terminar casi igual que como en mi país.
1: Bueno, horrible.
2: Ya. Hoy es quincena y hoy todo el mundo chipea el chichero. Hoy nadie quiere desayunar chicha y empanada.
1: Hoy no hay chichero. Hoy se come rico. Hoy se come riquísimo. Hoy tengo ganas como de unos tacos. Como unos taquitos, una cosita rica.

0: esto.
1: ¿Dónde está el tranque? ¿Dónde está el tranque? Vamos con eso, vamos con eso, vamos con eso, vamos con eso. Vamos con eso, vamos con eso. Yair
2: Alexander. Ya basta del tranque mañanero. Ya basta de las largas filas por culpa de los semáforos. Ya basta de los tranques por culpa de los que se chocan por no saber manejar. Aquí llega el marcianín volador. Para darte el charcot, la ruta ideal para que llegues a tiempo a tu trabajo. Esto es Charcoteando con el Marciano Yeyo.
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0: Si buena para salir. ¡Ay, no!
1: Oye, esto con referente ayer a lo que habló de tu presidente, la ministra de Trabajo, Jacqueline, que yo no sé en qué mundo ya vive, que aquí el desempleo ha bajado cuando la mayoría de personas tú le preguntas y no están trabajando, no hay trabajo. Yo tengo un hermano que tiene más de 8 meses, a veces salió de trabajo y no podía conseguir. O sea, no entendí en qué mundo, en qué Panamá ellos viven. No, no, qué tristeza me da Panamá. Y no te preocupes, Jair, que tú sabes que tú sigues siendo para nosotros siempre el mejor DJ de Panamá. Así que lo demás que ni se resbale. Echate aceite para que todo eso te resbale.
0: No me nominaron como el mejor DJ de salsa. No me nominaron, no. Hoy tengo ganas de comer tacos.

0: ¿Qué pasó, Yair? ¿Cómo estás, hermanito?
1: Bien, bien,
0: día, brother.
1: Buenos días.
0: Yair, esa señora, o yo no sé cómo, si joven, la muchacha, yo no sé, esta ministra de trabajo, ella, como dice la compañera, yo no sé en qué mundo ella está viviendo, pero eso de que el desempleo ha bajado, ¿en la casa o en la familia de parte de ella? Ahí es la única manera que la tasa de desempleo ha bajado. ¿Y sabes por qué? Porque los ha nombrado a todos en diferentes
1: entidades,
0: estamentos y cuestiones de gobierno. Es lo único que ha bajado en la familia de ella, mi hermano, porque aquí en Panamá la gente se está muriendo de hambre y eso a ella no le interesa, pero ni verlo.

0: decir hoy si usted quiere ganar a la lotería o quiere romanticismo. Dice, también regala boletos para el 16 en Barça Mil, que va a estar Mr. Sam, va a estar en tarima con la tanda. Con la tanda.
1: El twist más grande.
0: Con la tanda de Romantic Style, ¿no?

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0: de hablar. Hola, buenos días.
1: Manito, pon la tanda romántica del reggae.
0: ¿Qué? ¿Romantistal?
1: Romantistal, claro. O sea, a esta hora con esa balada pienso que es domingo, me voy a acostar a dormir a la casa.
0: Dale, voy a jugar. La gente quiere romantital. Vamos a buscarle romantital, pues. Vamos a buscar romantital. Vamos a poner aquí Mix DJ Romanti Estile Rookie Variado. Va para allá, vamos con esa. Hola, buenos días.
2: Buenos días, ¿cómo amaneciste?
0: Ay, no.
2: ¿Cómo estás?
0: Bien.
2: ¿Qué vas a poner hoy, para ver? Me acabo de montar el carro.
0: Voy a poner romantistal, pero lo que pasa es que los romantistal aquí tienen ponche y que no sé qué vaina, que rex, que no sé qué.
2: Anda, Panamá, que esto es para ti.
3: Haz esto todos los días durante 10 minutos.
2: Pero no se ponga algo divertido. Y para la foto. Yo sé que tú lo puedes hacer, siempre lo haces, mi amor.
0: Pero cuando tú dices...
2: Si me siento en paz contigo y con la vida. Hoy.
0: No, pero tú dices que algo divertido, no entendí. 30, ¿eh? No entendí. O sea, que todos los días que yo pongo ahí... Maestro, no me nominaron como mejor dicho,
2: quizás. No, no, yo te quiero. En verdad, tú sabes que sí.
0: Parece como que tú no quieres pelear hoy, ¿eh?
2: No, en verdad yo siento que tengo que salir de ese círculo del pereque. Para decir prospero. Viene diciembre, Yair.
0: Sí, viene diciembre.
2: Tengo que ser seria en esta Navidad.
4: Amor.
0: Bueno, vamos. Vamos a esta tanda. Vamos a esta tanda, pues.

0: Voy a ir, pon algo que me despierte, que me voy durmiendo. Gracias. Puede ser Romantic Style, puede ser Romantic Style. O Chacalería, una de esas dos. Pero balada no, por Dios, balada no.
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2: Buenos días, corazón. Pon Romantic Style. Romantic Style es...
1: Pura chacalería lo que tenemos aquí en la programación. Pura gente chacalería, pura gente que le gusta la chacalería, la vena, la demencia. ¿Ah? La gente le gusta la chacalería, la vaina.
3: Buenos días. Yo feliz con el Romantic Style. Por favor, ya ahí, compláceme con eso.
1: Pero usted está como dormido. Yo no entendí. Usted está como dormido. ¿Cómo usted quiere escuchar esa galería romantistal y demencia si me ponen unos mensajes y qué?
3: Buenos días. Yo feliz con el romantistal. Por favor, Jair, compláceme con eso. Buenos días. Yo feliz con el romantistal. Por favor, Jair, compláceme con eso.
1: No, hombre, qué pereza. Ay, no, Rebeca en sintonía y se pone la tanda y ahí. Pero tú me pides la arena como que... Así mismo como piden la cosa, así mismo que ustedes cocinan.
4: Yo aquí reintegrándome. Ay, a no, la Geraldine, faena no.
3: Buenos días. Yo feliz con el romance.
4: Pero ánimo. Por favor, Jair, levántame ese ánimo.
1: Pero usted está como dormido. Yo no entendí.
4: Espectacular que tienes.
1: Ok, Geraldine.
5: Buenos días, Jair. Ajá. Voy con el Romantic Style. Me encanta. Ajá. Pero mira, Big Darío.
1: Hola, buenos días.
6: Hey, pon la tanda. Está dando mucha vuelta.
1: Ahí está.
6: ¿Qué? ¿Cómo te están?
1: ¡Ahí está la tanda! Vamos a Marzamil el 316 de octubre. Voy a tener con el Calle Misa, Salay y Mr. Sam.

es el único que no le gusta el romantismo. ¡Ah, oh! A mí no me dicen eso. Dice Lurix, a mí guaca la romantita. ¡Ah, oh!

0: la transmisión no se escucha bien. Ni te escuchan los audios como te escuchan, como te tienen que escuchar. Vaya, Pati, te la dedico a ti, Pati.
1: Roberto, cambia tu

0: Ya, ya, loco, ya, ya, ya, estoy cansado, ya, ya, ya. Ya, loco, ya. Ya, loco, ya, ya, ya, ya, ya, ya, vamos con otra vaina, vamos con otra vaina, ya, ya. Ya, loco, los muchos cansan. ¡La quechu!
1: Ya, ya, claro que tú lo vas a escuchar bien porque tú estás metido. Pregúntale a los oyentes cómo se escucha, Yair.
0: A los oyentes que se acuerdan que si tenés, ¿cómo escuchan la emisora? Yo no sé, pero lo que pasa es que yo tengo un túnel aquí, yo tengo un túnel FM. Yo me escucho por FM, por el túnel, pero lo que tú estás escuchando en tu radio lo escucho también. La guapísima Rita en sintonía, Indira Gandhi en sintonía. Rita, ¿ya tiene novio? Joel Pegoso en sintonía, Celosa Aire en sintonía, Tabela en sintonía de la calle. No, loco, no, ya mucho cansa. Hola, buenos días.
2: Ey, ¿cómo le va a quitar la canción a la peladita? La peladita también va a cantar.
0: Ahí te la va a poner, pues. Ahí va.
2: Es la canción que la linda te van a poner, hija.
0: La romantita.
2: Es muy liso.
0: La romantita, él.
2: Sí, la plata la sabe, soy el aire que ella respira, el de... Estaba okay. Cantando duro, loco. Que ya me quitó la música, mamá, está fuera de orden.
0: Ahí va, ahí va, ahí va.

0: tú, compa. Dale, dale, eso sí.
1: No, tú pediste, escucha, tú pediste romantista. No, tú pediste. Tú pediste romantista. ¿Cuál es tu romantista? Agárrate tu romantista. No, no, señor, agárrate. Agarra tu romantista, look. ¿Usted quiere romantista? ¿Cuál romantista? Dice que los maridos dejan a las mujeres porque las mujeres se la pasan haciendo lo mismo. Una vaina, una cocinadera, una vaina, la misma cosa. No, loco, no, cálmense. Hey, hagan cosas diferentes.

0: compa, que cambie su radio. Esa música aburrida, canta como si estuvieran lamentando. ¡Ay, no! Ese romantital.
1: Buen día, buen día. Algo de salsa puede.

0: Yair, se escucha excelente como todos los días.
1: Así mismo, se escucha excelente.
2: Hola, Yair, ¿cómo estás? Buenos días.
1: Hola, Natalie.
2: Dile a ese ciudadano que arregle su radio porque te escucha excelentemente bien. Muy bien. Ay, no, yo no soy ni una paradita. Bueno, yo tengo 37 años, pero eso fue en mi tiempo, en mi época de colegio. Primero, segundo, tercer año.

0: tú haces una encuesta y que romantista es lo bala, la gente escoge romantista y al final tú quieres poner lo que te da la gana. No entendí. No entendí, ¿verdad?
1: Joely, ¿tú tienes novio? Yo estoy poniendo la romantista al que le gusta a usted. ¿Tú tienes novio? No. Si no tienes novio, se nota que te levantaste papel.

A las mujeres le gusta el maltrato, le gustan los chacales, le gustan los manes. Los manes esos que pelean. Ay, no, que no la, que la traten mal. Pero no le gusta a un man que la trate bonito. A las mujeres no le gusta que la traten bonito. No, señor.

0: puedes poner algo de Roots, entonces también, pues. ¡Qué desastre!
1: ¡Ah! Oh, ¡a mí no me dicen eso!
2: ¡Y bebí mucho tequila!
1: Dicen eso a los que les gusta romantizar. A mí no me dicen eso. ¡No! A mí no me dicen eso. ¡Ajo! A la gente que le gusta romantizar. ¡Ajo! Dice que dan pereza. Dios, acaba de decir Luri que le dan pereza. Dice. ¡Ajo! ¡Ay, no! A mí no me dicen eso. A mí no me dicen eso. A mí no me dicen eso. Ay, al amor.
3: Extraño tanto amor.
1: ¿Eso qué es? Ay, no, no.
2: Siento que.
1: Ay, no, no. Se fue la porra.
0: Bueno, bueno, bueno. El romantista fue el que ganó. Está escuchando Ruta a esta hora.
1: Si quiere
0: escuchar Raguayana, que lo busque en YouTube.
1: ¡Ah! ¡Señores! A mí no me dicen eso. A mí no me dicen eso. A mí no me dicen eso. Lunix salió y dijo.
0: Yairzinho, ¿hasta cuándo con esa música?
1: ¿Hasta cuándo esa música?
0: Ese romantic style.
1: Ese romantic style dice que da pereza. Lunix, eso da pereza. Eso es nada. Eso es para que la gente se vaya a su casa a dormir. Dijo, dice Lunix, le dijo, a mí no me dicen eso.
0: Voy a poner algo de Rux, entonces. Ah, también, Rux. Pues.
1: Dice Lunix, si pon algo de Rux. Yo Sira y que algo de Rux, dice.
0: Desastre.
1: Digo desastre. Y dice Anabel.
0: Bueno. El romantista fue el que ganó.
1: Dice que el romantista fue el que ganó.
0: Nadie está escuchando Ruta a esta hora. Si alguien quiere escuchar Raguayana, que lo busque en YouTube.
1: ¡Ah! Dice que Lurik no tiene plata para pagar. Para pagar el YouTube Premium. No. Ay, no, señores. Esta fue una peleita leve. Esta fue una peleita leve.
0: Es verdad, que
1: pongas en
0: Spotify.
1: Pongas en Yosira, dice, ponga el de Rux, dice Yosira. Nuestros amigos de la terraza 507, al frente de Brisa del Gol. 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Carros en sintonía. Saludos a Jenny. Yanni, ese lunar. Oh.
0: Voy a escuchar la música que a mí me dé la gana en mi carro, en Spotify, en cualquier lado. Yo puedo escuchar la música que a mí me dé la gana en mi carro.
1: ¿Qué?
0: En Spotify, en cualquier lado.
1: ¿Qué?
0: La vaina es que me gusta escuchar las locuras de Yairzinho.
1: ¿Qué?
0: Pero bueno, en realidad, al que le gusta el romantic style, bien por ellos. A mí no me gusta.
1: ¿Qué?
0: A mí me gusta otro estilo de música.
1: ¿Ah?
0: A mí me gusta la salsa y me gusta el roots. ¿Cuál es el problema?
1: ¿Qué?
0: Hombre, vaya, trabajame.
1: ¿Qué? Le dijo hedionda, le dijo. Le dijo hediondo, ¿ustedes me escucharon, no? ¿Ustedes escucharon? No, a mí no me dicen eso. A mí no me dicen eso.
0: Yo puedo escuchar la música que a mí me dé la gana en mi carro, en Spotify, en cualquier lado. La vaina es que me gusta escuchar las locuras de Yairzinho. Pero bueno, en realidad, al que le gusta el romantic style, bien por ellos. A mí no me gusta.
1: Ay, no.
0: A mí me gusta otro estilo de música.
1: Ajá.
0: A mí me gusta la salsa y me gusta el roots.
1: Ay,
0: ¿cuál
1: no
0: es el problema?
1: ¡Ay, no!
0: Hombre, vaya, trabajame.
1: Ay, le dijo hedionda, te pilla. ¿Tú escucharon, no? ¡Ah, a mí no me dicen hedionda! ¡Ah!
4: Me voy a meter porque tú estás fuera de orden. No me iba a meter porque la lapecilla te lashió. La peladita te lashió cuando te mandó a buscar Spotify y vaina. Escucha, ganó el romantista. Y así que usted tiene que someterse. Si a usted no le gusta lo que se eligió, entonces ponga su radio personal. ¿Listo?
1: Ahí salió Pati a defenderla. ¡Ay, no! Hola, buenos días.
5: Hey, ahí. Saludo a la hedionda.
1: Ay, Dios mío, vamos al cambio porque viene la salsa, porque esto está bueno, esto está tremendo. Y eso que no me nominaron como al mejor DJ de salsa, ¡ay, no!
6: ¡Prepárate, pa!

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0: Aunque no me hayan nominado.
1: Es que la lectura, qué va, no, hombre, no. Para eso alborotas a la gente. Uno viene inspirado cantando y de la nada y que la ketchup. Ya pon tu mayonesa, ya pon tu ketchup, tu mostaza, ya lo que te da la gana, ya. Bueno, el romantista fue el que ganó. Nadie está escuchando Rusa de esta hora.
0: Bueno, vamos para encima, vamos para encima.

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3: Puedo escuchar la música que a mí me dé la gana en mi carro, en Spotify, en cualquier lado. 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
2: Señoras y señores, una peleita leve. Mi amiga Luri, que dice que no le gusta el Romantic Style.
3: Yair, niño, ¿hasta cuándo con esa música? ¿Hasta cuándo ese Romantic Style? Puedes poner algo de Roots, entonces también, pues. ¡Qué desastre!
2: ¡Ay, no, no le gusta! Dice Luri que Romantic Style es para la gente que se corta la vena enamorada. Y Anabel salió diciendo...
4: Oye, es que la lectura, qué va, no. Bueno, el Romantic Style fue el que ganó. Nadie está escuchando Ruta a esta hora. Si ella quiere escuchar Raguayana, que lo busque en YouTube. ¡Sí, señor!
2: ¡Au!
3: Yo puedo escuchar la música que a mí me dé la gana en mi carro, en Spotify, en cualquier lado. La vaina es que me gusta escuchar las locuras de Yair Ciño. Pero bueno, en realidad

0: chupa atrás por Lisa.
1: Se dice Spotify, no Spotify.
0: Señoras y señores.

0: No me nominaron, loco. No me nominaron. Estoy triste. Estoy triste. No me nominaron, Frank. No me nominaron. Dice, categoría mejor DJ de salsa del año. ¡Dios mío! No me impusieron a mi compa, el DJ Esteban Quintana, mi hermano, que vete al cabino ahorita mismo en la número uno. Jay Brin también tira salsa de 6 a 10, a 9, a 8 de la mañana. Ya, bueno, ¿qué pasó? ¿Qué? Dije el DJ. Y no, pusieron, dije, al DJ. No, bueno, cállate, ya. Cállate. Pues sí, es verdad, pero te duele, a mí no me duele. Si hablamos que de DJs, Da Flexor es DJs, Marquito es DJs, César Jordán es DJs, DJ Andy es DJ, pero estamos hablando de salsa, salsa, full salsa la tira Da Flexor. Ellos tenían que haber puesto la categoría mejor show de salsa. Mejor DJ show de salsa. Ahí podía meter el Calle Mi Salsa Light, Yair Alexander, DJ Chris. Mejor show de salsa. Vayan a mis redes sociales, hermano. Yo sé que tú no sabes. Que no se te ocurra poner que mejor emisora salsera y que mejor emisora tropical del año. No se te ocurra mencionar a la calle. Que no se te ocurra. Que eso tiro no boom.
1: Bueno, ya, Yair. Saludos para ti. Para el día de la Tapacora, que está de cumpleaños, que siga cumpliendo muchos años más. Bendiciones. Bless. El mismo, Yair. También tiene que poner mejor campaneo, el mismo Yair.
0: No, él no va a poner nada de eso, no. Ellos no conocen de salsa, ellos no conocen nada de ese show, loco.
2: Ah, no, hombre, Yair. Va a llorar. Ey, no, hombre, loco.
0: No entendí. Yosina dice, vamos a hacer algo el sábado en la terraza 507. Ey, es quincena, vamos a hacer una party en la terraza 507.
3: Que dejen el romantista ahí quieto y vayan a escuchar Fablondi en YouTube.
0: ¿Quién se suma este sábado a la terraza 507? Vamos para allá, Jocelyn, Astri, Janet, Astri, Tomás, en sintonía. Mónica, vamos a hacer cambio, regresamos con más de la salsa.
4: Yair, amor de mi vida, buenos días.
0: Mónica.
4: Mónica, cojan paz, está temprano para estar cogiendo lucha, cojan paz.
5: Ay, chuchi. Oye, Yair, a ti te gusta ver el mundo arder. El problema es que la chacalita esa, es verdad, no le gusta el romantic style. Bueno, vaya a ver su vaina por allá en Spotify o ponga su vaina en su radio, como ella dice.
0: Uy.

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5: Saludos a Isolina en sintonía, Carlos, que borrate.
6: Buenos días, Yair Alexander. Tú sabes, compa, va para el infierno, hermano, va para el infierno.
5: Gina Sandoval en sintonía también. Saludos al día y que está en sintonía. Dice, no te nominaron.
7: Buenos días, Yair, con alegría. ¿Cómo amaneces? Bien. Espero que ven, Dios te bendiga. Yair, yo estaba de cumpleaños ayer y tú ni me felicitaste ni por ningún lado. Gracias.
5: No entendí, yo te felicité ayer, me dijiste que estaba de cumpleaños, te dije feliz cumpleaños.
8: Yair, accidente múltiple en el centenario.
5: Ay, a la vida.
8: 3 vehículos. Así es que se está formando el tranque de nuevo. Precaución antes de llegar a Rocarrú en dirección a Panamá.
5: Gracias por la información. Vamos, seguimos con más de la salsa. Usted la está disfrutando. Y eso que no me nominaron.
9: Dímelo, Yair. Buen día. Ey, poco de DJ que no son ni salseros, loco.
5: No. Ponen DJ que tiran salsa y que tiran reggae, tienen ponchero dentro. Es un show de salsa lo que tira. Algunos que hay ahí que no voy a mencionar, tiran show de salsa. Pero ellos no son DJ, hay algunos que no son DJ ahí. Ay, cállate, Yair.
10: Ey, no importa que no te hayan nominado, hermano. No importa.
5: No importa. Este es mi show, güey. Este es mi show, güey. Este es mi show.

Mi hermano Chimpan en sintonía, habla compi. Mi hermano Fanito, Jocelyn también en sintonía de la calle, Rolly en sintonía, María Luisa está en sintonía, Adele está en sintonía, Erika en sintonía, Rosa también en sintonía, Aiden en sintonía de la calle Nuevo 5. Esto es a través de mi WhatsApp, ¿ok? Vamos para encima, Panamá. Vamos para encima.

0: ¡Campaneo! ¡Qué locura de Calle Mix Salsa Live, hermano! Pídame el Calle Mix Salsa Live a través del 6242-5173. Y de paso me dice, méteme en el grupo de Calle Mix Salsa Live.
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0: La Zurrapa, dedícasela a alguna persona que usted quiere, que usted quiere que la cante, usted quiere dedicarle una canción bonita a una persona. 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Vamos con una llamada. Hola, buenos días, good morning.
3: Buenos días.
0: Buenos días.
3: Quiero dedicarle esta canción.
0: Ajá, ¿a quién?
3: La canción Ni Siquiera, de Isla Bonita, creo.
0: Isla Bonita, ¿cómo se llama la canción?
3: Ni Siquiera.
0: Ni Siquiera, de Isla Bonita. Vamos a buscarla para ponértela. Pues, ¿Se la vas a dedicar a alguien? ¿Le vas a decir algo o no?
3: Y a ese.
0: A ese. A ese que tú ves ahí. ¡Ya me entiendes! ¿Cómo se llama la canción?
3: Ni Siquiera.
0: Bueno, ahí te la vamos a poner. Pues, vamos a buscarla. ¡Ya viene!

0: 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Bueno, no encuentro la canción. Creo que es esta, pues. A ver, espérense. Vamos, espérense, que ya viene.
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0: Creo que es esta, ¿no?

0: Y el Marquito dice que tengo...
1: Es que tú haces despierto tan temprano, hermano. Dice que tengo para la campana para tocar en el Salsa Project. Dice. Ella, mi hermano, el DJ Marquito, lo nominaron, loco, lo nominaron. Voy a votar por él. Voy a votar por el DJ Marquito Gol, el mejor DJ de Sal.

0: sonara la canción.
1: ¿Esa no era?
0: Pon esta de que mi esposa tú, mi amante tú, la compañera que todo lo da, te la dedico a mi esposa con mucho amor y cariño.
1: Ok. Lanzando empieza a sonar. Ella pidió esta canción, ¿no?

0: plano, pues, después le van al otro. Le van al otro, le dicen de que Yair Alexander está hablando mal de él en la emisora y después va a querer venirme a pegar. Yo no tengo, yo le tengo miedo a los más, yo le tengo miedo a pelear. Yo soy flojo. No, que tú estás hablando de mí. No, cálmate, hermano, cálmate. Yo no hablé mal de ti. Yo solamente dije que tú no eres DJ. No debiste estar nominado porque tú no eres DJ. Si yo no soy DJ, yo hago patacones aquí en la mañana. ¿Por qué no nominaron a mi hermano DJ Chris, que es DJ de salsa del Salsalay? ¿Por qué no nominaron al Seban Quintana, que tiene un buen show de salsita? ¿Ah? A Da Flesor está cool. Si es un show de salsa, íntimo de Marquito, cool. Si es un show de salsa, ¿por qué no nominaron al DJ Terco, que Terco también tira salsa, una demencia, una ponchera? Pero a mí no me nominaron, hermano. Yo estoy triste. ¡No me nominaron! ¡No!
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0: calidad. Excelente programación, papá. ¿Quién como tú? Vamos arriba, ¿no?
1: Saludos. Dice, saludos para Emir y su hijo Yael, desde Colón. Está

0: Michelle, ¿qué dice?
1: Buenos días. Hoy estás como muy risueño.
0: ¿Cómo así, Michelle? No entendí. Michelle, no entendí. ¿Qué cosa, Michelle? No entendí. ¿Cuál es tu Instagram, Michelle, para estoquearte? Bueno, Milena, no dije nada, Milena, sorry. Después de 15 años que tiene mi hija y yo encargarme de todo, me dicen que el papá es el que debe venir al tribunal. Le dijo a Meduca que él es el acudiente y yo no. Él ni siquiera sabe en qué escuela ha estado mi hija en 15 años. Oh, my God. Es el pase uno. Serio, Milena. Habla con tu expareja, entonces.
2: Mira, ya, Eric, todos los que están nominados van a tocar en show, imagínate.
0: No. Si tú haces un show, tú tienes que vestirte fino, loco. Mire mi show, yo me he visto lindo, me he visto fino con perfume y todo, me pongo perfume, me pongo lindo. Yo no voy a una tarima en short. ¡No, señor!

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3: Desde mañana voy a hacer un mix de. Voy a comenzar a mezclar típico. Hola, good morning.
4: Could you give me the pirámide, please? La pirámide, por favor.
3: Es la pirámide, aquí la tengo.

0: Copa es una canción bien bonita de Pedro Arroyo. Quisiera contarla, pero mucha gente no la conoce. Esa la puedes hacer famosa tú aquí en Panamá.
1: Ok.
0: Escúchala.
1: Voy a escuchar. Gracias, Iván. La voy a buscar. La voy a buscar, Ciara, está activada.
2: Papi hermoso, que hoy estás alegre, contento. Todo
1: de
2: risa.
1: Ok, pero tú estás como... como triste.
3: Una más para
1: Alex. Hola, hermanos, una para la luz. Arge.

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0: Dice que los colegios particulares aplicarán incremento en sus anualidades. ¡Qué locura!
1: Ahora
0: tienes vida. ¿La gente dónde usted cree que sacan plata para vivir, loco?
1: Es peligrosa.
0: El viernes sube la gasolina. ¿Qué colegio va a subir mensualidades? ¿Qué? ¿Para qué?
1: Oye, la verdad es que voy a estar antes de que pueda.
0: ¿Para qué?
2: Es que nadie me quiere, ese es el problema.
0: Michelle, ¿qué te pasa hoy? ¿Qué pasó?
2: Es que nadie me quiere, ese es el problema.
0: Nadie te quiere, ¿tú quieres conseguir un novio? Michelle, ¿tú tienes un novio? Vamos a ver, pon ahí. ¿Cómo te gustaría un una pareja? ¿Cómo sería? ¿Cuál es tu pareja ideal? A ver si alguien se. A ver si alguien está ahorita mismo en sintonía y bueno, y sea tu número, ¿no?

25% de colegios particulares a nivel nacional aplican incremento en sus anualidades para el año electivo 2027. Según el relevo, el más reciente informe que de monitoreo de la autoridad de

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0: A esta hora le tiramos su baladita bien bonita para ella, que se encuentren trabajando, que se encuentran...
1: Perdona si te estoy llamando en este momento.
0: Que se encuentran manejando el transporte público, el transporte privado también, las aplicaciones. Se encuentran en la oficina escuchándome
2: DJ
0: ahí.
2: DJ Zombie.
0: DJ Suave, mezcla, loco, es la vaina. Zombie, DJ Zombie.

0: vivo por acá por Divisa, siempre se me cortaba la señal, pero ahora se oye clarito. Vamos a ver a dónde llega.
1: ¿A dónde?
0: Así que yo vengo por acá por Divisa, siempre se me cortaba la señal, pero ahora se oye clarito. Vamos a ver a dónde llega, porque voy para Davía. Así que saludos y buen día para todos.
1: ¿Pero qué emisora?
0: Buena programación.
1: Divisa, papá.
0: Sí, ahí lo felicito, loco. Vengo por acá por Divisa, siempre se me corta.
1: Divisa es por allá por Chitré. Divisa es por donde uno va a entrar para Chitré, ¿no?
0: Cortaba la señal, pero ahora se oye clarito. Vamos a ver a dónde llega, porque voy para Davía. Así que saludos y buen día para todos. Buena programación.
1: Bueno, yo creo que él debe estar escuchando por el app de la calle, el app. Porque a Divisa, eso está allá en Chitré. Al menos que una emisora ya me esté poniendo.
2: Una flor dura un verano. 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
1: Debe ser que esto, debe ser que me tienen allá. Debe ser que me tienen allá. Debe ser que alguien me tiene allá puesto allá en otra emisora. Ya. Nosotros en Divisa. ¿Qué emisora es esa, nada? El problema. El problema.

0: Menejón está en sintonía y dice que se escuchaba en antes más. Pero bueno, ya dice que se arregló la señal.
1: Y es que el problema no es cambiarte.
0: Divisa, interacción con Chitré.
2: Yo no sé si él va escuchando el lapo o qué, porque yo de las veces que he viajado para el interior no he llegado ni a Coronado cuando ya la señal se desaparece.
0: ¡Ey, larga aquí! ¡Ey, larga aquí! ¿Qué estás hablando? ¿Qué tú estás hablando, loco? ¿Qué tú estás hablando? ¿Que a dónde se te pierde la señal? ¿A dónde se te pierde la señal? Si yo voy hasta Penonomé, por ahí ya me voy con la emisora.
2: Si la ves, yo no sé si él va escuchando el lapo o qué, porque yo de las veces que he viajado para el interior no he llegado ni a Coronado cuando ya la señal se desaparece.
0: Toma, ¿qué? Si tú estás hablando cosas que no son, porque yo escucho la emisora hasta Penonomé, yo me he ido a Penonomé en sintonía.
3: Buenos días, bendiciones. No, Divisa es en la Interamericana entre donde se termina Coclé y empieza Santiago. Ese es Divisa, no, para la Chitré no, Coclé. Divisa es acá en la Interamericana. De repente pueda que llegue la señal allá. A David no creo que llegue.
0: Eso es Coclé, no entendí. Divisa termina Coclé y viene Santiago, ¿no? No sé.
4: Buen día, Yair. Oye, tú no has entendido lo que te dice el muchacho. Él está por Divisa. Usted no tiene. A usted la señal no le llega por allá por Divisa.
0: No. No entendí. Yo claro que entiendo, ¿no? No entendí.
5: Y hoy que estoy tan despiadado.
6: Ya dile al brother que cambie de radio, loco. Mira, estoy aquí al frente del puente Divisa, porque yo hoy es para Chiriquí. Y la señal está clarita, por eso te estoy diciendo. Yo cuando viajo para acá, se corta la señal, pero hoy está nítida, compa. Y no tengo la misma emisora.
0: ¿Serio? Hay que... Si es así, estamos ready, pues, entonces. Bueno, vamos al cambio. Regresamos con el Calle Mi Salsa Live de las 7 de la mañana, si usted se lo perdió.
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4: Tú dices que tú has ido hasta Penonomé. Entonces, Divisa es la, ¿cómo te puedo decir? En lo que te acaba de decir la muchacha, termina Coclé y después sigue hacia Santiago. Entonces, Chitré no tiene que ver nada, porque Chitré para... Llegas a Divisa y tienes que coger a la izquierda un paso elevado que hay. Yo, para entrar y a Chitré y a Los Santos.
0: Bueno, sí, pero ese es Divisa, ese punto es Divisa. Yo subo por ahí arriba, por el puentecito para allá, para Chitré, pero ahí abajo es Divisa, porque ahí siempre están los policías. Yo entendí, pero yo no sé cómo la señal está llegando hasta allá, si yo no escuchamos hasta por allá.
8: Correcto, Yair, mira, esa es la intersección. Básicamente ahí está el cambio de tres provincias. O sea, ahí... Esa intersección, tú giras a la izquierda y agarras hacia Suero. Entras primero a lo que es Santa María y bueno, de ahí coges el camino para Chitré, ¿no? Y después más adelante Los Santos. Si sigues recto en Interamericana, te va para Santiago, para Veraguas, y arranca Veraguas ahí, ¿no? En ese punto. Es una intersección, divisa la intersección.
0: Bueno, parece que el amigo oyente está en bomba, entonces, por allá.
9: Un día al de allá, que está próximo a la 92.5, se cayó y por eso entra a la 92.5.
0: Nani, de al bochinche, mira.
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0: Bueno, el romanticista fue el que ganó. Nada, está escuchando Ruta a esta hora. Si alguien quiere escuchar Rawayana, que lo busque en YouTube.
1: ¡Señores!
0: Escuchar la música que a mí me dé la gana en mi carro, en Spotify, en cualquier lado. La vaina es que me gusta escuchar las locuras de Yairzinho. Pero bueno, en realidad, al que le gusta el romantic style, bien por ellos. A mí no me gusta. A mí me gusta otro estilo de música. A mí me gusta la salsa y me gusta el roots. ¿Cuál es el problema? Hombre, vaya a trabajar, hombre.
1: ¡Ah, oh, le dijo el Dios a la otra! Le dijo. Entonces, más eso, adivine quién se metió en la pelea donde no la llamaron.
0: Me voy a meter porque tú estás fuera de orden.
1: No la llamaron a ella. Una lisa.
0: La peladita te la dio cuando te mandó a buscar Spotify y vaina.
1: Una lisa, papi.
0: Ganó el romantista. Y así que usted tiene que someterse. Si a usted no le gusta lo que se eligió, entonces ponga su radio personal.
1: Y a Pati le contestaron su patrón por lisa.
0: Le dice Spotify, no Spotify.
1: ¡Ah! Señoras y señores,
2: que soy un payaso,
1: suba su volumen.

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1: Ya tenemos a nuestros amigos de Natural Millennium por acá con información. Adelante.
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3: Aló, buenas. Good morning. Aló.
4: Aló, buenas.
3: Dígame.
4: La decena para hoy, por favor.
3: 973, arroba con el 4, 9734. Listo.

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0: ¡Campaneo!
1: Saludos a mi hermano José Alcemo en sintonía de la calle Nuevo 5 que dice Tito Marchal. Ya no vamos.
2: Ay, eso lo modificaron, loco. Si yo oí la emisora en Limón, yo estaba en Costa Rica y oí la emisora. ¿Cómo no va a ir ahí? Y sin el app. Y se veía clarita, loco. Tú no te has dado cuenta. La verdad es que ya los manes pusieron nuevas antenas. Sabio que te van a tirar el agua y anda a bobo.
1: Ay, por favor.
3: Yo creo que te clonaron, mira.

0: agrégame al grupo, agrégame.
1: Eso no me vuelve a pasar, voy a tragarme el dolor.
0: Veira en sintonía, amigo, quiero estar en... Lo que pasa, Veira, que tú estás en el grupo Allá la Vida, los que están en el grupo Allá la Vida no pueden estar en el grupo del Calle Mi Salsa Live, porque no quiero que sean los mismos. Acá en el grupo del Calle Mi Salsa Live son diferentes a los que están en el grupo de Allá la Vida, o sea, no puedes. No se puede, no se puede.
1: No voy a volver a
0: llorar. Hombre, y ahí no, es que no se puede, no se puede. Los que están, mira, Natalia que está en sintonía, Natalia que está en sintonía, que va todos los días al gym. Natalia todos los días va al gym. Ella está en el grupo del Calle Mi Salsa Live, pero Natalia todos los días va al gym.

0: Natalia está en el gimnasio, va al gimnasio en la mañana, va al gimnasio al mediodía, va al gimnasio en la noche.
1: Madre mía.
0: Yo la veo igualita. Estoy sin poder hablar en el grupo. En el grupo ahí en la vía, porque...

0: mira, estoy más rica que tu novia.
1: Ahora tengo novia. Mejor morir que suplicar. Natalia va en la mañana, el mediodía, en la noche para el gimnasio. Llora. Yo te veo igualita, no cambia.

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1: Señoras y señores, como siempre, desde la cabina de la calle, enlazados con Play 103.7, que a propósito pueden participar, aquí pueden participar, como siempre, Chiquito Pelé y el Bamba de primeritos aquí en la cabina, como siempre. Sí, sí, te escucho. ¿Sí? Ah, y llegó también Toby Guaco.
2: Estoy de vuelta.
1: Dice que había un memo, una cosa así, ¿no?
2: ¿Un memo por qué?
1: No se me dijeron ayer.
2: Hubo un cambio de turno ayer, pero
1: es que dijeron ayer que no, que puede haber sido un memo, que no sé qué vaina, que el comportamiento últimamente, que no está desarrollando mucho contenido. Entonces, obviamente, pues eso lo ven, ¿no?
2: Bueno, pido disculpas por mi ausencia ayer.
3: No.
2: Dice que le fue muy bien, me he escuchado comentarios buenísimos.
3: Sí.
2: O sea, ¿están por sacarme del programa, del proyecto?
3: No, solamente tú fluye.
2: Que la votación de hoy sea a los oyentes durante el programa si quieren que yo no siga el programa o que siga, ¿no?
1: Ok.
3: Fluye.
2: Está bien.
3: ¡Vamos con el balón azul una vez!
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3: Señoras y señores, el Manchester City da un giro decisivo en Inglaterra. Culpable. La Premier League declara culpable al Manchester City de utilizar contratos ficticios para inflar los ingresos del club y reducir costos. Se parecen a los políticos panameños. El Manchester City, culpable para no pagar impuestos, para evadir impuestos, para inflar la planilla y quedarse con un poco de plata sin que las autoridades pertinentes se dieran cuenta de este fracaso, de este fraude del Manchester City. Recuerden que el Manchester City jugó,
1: ¿sí?
3: Neymar jugó el Manchester City,
1: ¿sí?
3: Jugó un par de muchos jugadores jugaron en Manchester City.
1: O sea, pero vienes bien informado.
3: Yo creo que
1: el que hace el segmento de Europa, ¿qué pasó?
3: No, él no sabe de eso. Okay. Jugadores que jugaron en el Manchester.
1: Es como cuando cuentas. Y que cuando pones de que 15 más 20, está así mismo. Un abaco de palabras, de sílabas, todo.
3: Carlos Tevez.
1: El número uno de Toby.
2: Por supuesto.
1: Argentina,
2: el mejor,
1: sí, señor. El Apache.

0: Apache, el mejor.
1: Ah, ¿por qué le dicen Apache?
0: ¿Por qué le dicen Apache?
1: Le dicen Apache. ¿Por qué? Porque él venía de un barrio de Argentina muy peligroso y se llama Fuerte Apache.
0: Ah, se llama Fuerte Apache, ok, ok.
1: Uno de los barrios más.
0: ¿Y Zlatan de dónde venía?
1: Peligroso. De Zlatan tiene una familia también de áreas, no de barrios, sino de edificios. Un grupo de
0: como
1: edificios.
0: Multis.
1: Unas multis, ajá. También de una zona peligrosa.
0: Sí.
1: En Suecia. Exactamente en. No recuerdo el nombre del lugar.
0: Pero también era así como popular.
1: Sí,
0: era
1: también,
0: ¿no?
1: También de familia gitana.
0: Sí, es gitano.
1: Sí, los gitanos, o sea, que son uno de mente en
0: gitana,
1: Europa.
0: Gitana, eso.
2: ¿Los gitanos son de Argentina?
1: Sí, sí y no. Okay. No, Argentina migraron muchos europeos, lo cual movió gitanos, italianos, españoles.
2: Sobre gitanos, todo italianos, gitanos son italianos.
1: No.
2: ¿Qué son?
1: El gitano es un movimiento en varias regiones de Europa, sobre todo en la parte del norte de Europa.
2: ¿Cómo tú sabes todo eso?
0: Ustedes son sicilianos.
1: Yo leo,
0: no,
1: Sicilia es el sur de Italia.
0: Son los que manes que hacen encargo y vaina en ese tiempo.
1: No, la Gandreca, pero eso,
0: gente y vaina, no.
1: No, la Gandreca es
0: mafia, ¿no?
1: En más o menos en Nápoles. Bueno, es parte del sur, ¿no? Pero lo que es la región de Palermo, una región muy peligrosa. Era una región muy peligrosa. Todavía se mueven las mafias, pero no se mueven como antes ya.
2: Yo creo que
1: pero
2: tú,
1: del norte, o sea, mi familia es del norte.
2: Hermano, ¿qué dime? Tú sabes de Panamá, hermano.
1: Panamá.
2: Una preguntita.
1: Pregúntame
2: leve,
1: lo que quieras.
2: Leve nada más.
1: Sí,
2: leve.
1: Dime.
2: En Santiago, ¿a qué pueblo se le dice el pueblo de la bruja?
1: En Santiago, el pueblo
2: Santiago
1: de la bruja.
2: Bravo.
1: Ese no me lo sé.
2: Mira, yo te voy a decir algo bien clarito y quiero que te lo ponga.
1: Pero dime.
2: Quiero que te lo ponga. Cállate tú. Quiero que tú tengas algo. Presente lo que te voy a decir
1: pero
2: hoy.
1: Pero otra cosa.
2: Te voy a decir hoy algo.
1: Hablo de Calobre, te hablo de San Pedro de la Montaña.
2: Estás hablando de un país que no eres. Tú no vives allá.
1: Bien,
2: y te veo una cara, una firmeza, una vaina, una tú hablas con propiedad, hermano, tú no eres italiano, hermano.
1: Escúchame,
2: tú eres panameño.
1: Sí, primero panameño.
2: Eres habla 8, hermano.
1: Primero panameño, por supuesto.
2: Entonces, tú no sabes nada de Panamá. ¿Por qué se dio? ¿Quién es el autor de la novela
0: Betty la Fea?
1: Y es un programa de televisión.
0: Las Juanas.
1: Él habla de una novela escrita.
0: Las Juanas.
2: No, de las novelitas, ¿cómo se llama? Cuentos.
0: Narraciones panameñas.
2: ¿Quién lo escribió?
0: Narraciones
2: panameñas. Dios mío.
0: Él también.
2: Santificado. Ok.
0: ¿Y tú sabes qué?
1: Espera. Responde, pero recuérdame.
2: No.
1: ¿Quién lo escribió?
2: No, te voy a decir otra cosa. ¿Quién está en el centavo panameño?
1: Ay, no.
2: ¿Por qué está ahí?
1: Urraca.
2: ¿Por qué?
1: Porque fueron lo que hizo los movimientos de los indígenas en la región.
2: Mentira.
1: Sí, señor.
2: Escúchame, mentira.
0: Ay, Dios.
2: Tú, escúchame.
1: Háblame de Urraca. Háblame de Urraca.
0: Toby solo conoce que un parque se llama Parque Urraca.
2: Otra cosa.
1: Y tú no me preguntaste de Santiago de Santa Fe de la Montaña. Tú no me preguntaste de Calobre.
0: Iba Romancía.
1: Tú no me preguntaste de eso.
2: ¿Qué hizo Belisario Porras?
1: Ay, ahí.
0: Un parque. Tiene el Parque Porras.
2: Silencio. Toby,
1: ay.
2: ¿Quién fue que trajo aquí la natalidad en Panamá? ¿Quién hizo el
0: primer
2: censo?
0: Hijo.
2: Que le puso el censo, para quién trajo la para que todo Panamá tuviera cementado.
1: ¿En qué año fue Belisario Porras presidente? ¿En qué año fue presidente?
2: Toby, te estoy preguntando algo, hermano.
1: No fue el primer presidente.
2: Te estoy preguntando algo.
0: No fue primer presidente.
2: ¿Quién fue que trajo, que puso que la gente apellido, nombre y apellido, y tú naciste y te pusieron ahí? ¿Quién fue?
1: Pero dime, pues.
2: Que compartió los metros cuadrados de toda la ciudad.
1: Que compartió, que midió.
2: Que hizo. Y que vino alguna familia como los Motas.
1: ¿Quién fue?
2: Que agarraron todas las.
1: ¿Quién fue? No sé.
2: Las tierras de aquí de Panamá hasta México.
1: ¿Quién fue?
2: ¿Quién fue? Tú deberías saber.
1: No, yo no sé eso.
2: Entonces,
1: y midió y dijo los apellidos.
0: Y te tengo que decir algo también. Escucha ahora emisoras italianas en su carro. Sí. Y lo pone en live. Sí.
2: Yo hice este resumen para demostrarte a ti lo panameño que soy yo.
1: Okay. Pero tú no has respondido nada a lo que has preguntado.
2: Y lo italiano que
1: Belisario Porras, ¿en qué época fue presidente, expresidente de la República de Panamá? ¿En qué época fue presidente?
2: Belisario Porras, hermano. Tú escucha lo que te estoy hablando. Belisario, tío, mira.
1: ¿En qué año?
2: Simón Bolívar. Nació en Caracas. Metió al lado. Pata. Tenía garrapa.
0: Y la gente sabe, escucha.
1: 1920 a 1924. Y 1900, bueno, fueron dos periodos. y 1918 a 1920 fue presidente de Panamá.
3: Tobihueco tiene que seguir. Tobihueco tiene que seguir porque esa es una ficha también. No es como el otro que le gusta los pescuezos de los patos y esas vainas.
0: ¿Los pescuezos de qué? Que él dijo que ya comía pato. Chucha,
1: espérate, yo no estuve ayer. Espérate, yo no estuve ayer. ¿Cómo así que él come pato?
0: No, sí que él come pato.
1: Sí.
0: Que la ha comido y come pato.
1: Está bien. Asado.
0: Y preguntó, ¿alguien de ustedes ha comido pato? ¿Tú has comido pato, Toby?
1: Yo creo que no.
0: Bueno, él dice que sí.
1: ¿Tú sí, mamá?
0: No.
1: Tampoco.
3: Este de ayer, Toby. Yo nunca te escuché en un comentario así, bajo de sal y vainas así. Muchachos, está mal informado. Neymar nunca jugó en el City. El que jugó en el City fue Robinho.
1: ¿Quién dijo Neymar
3: en Robinho el City? Y el argentino, el Apache.
1: Por eso es que yo digo la información de Europa.
3: Neymar en el
1: City. Jair Alexander, ¿qué te pasa? Ok, pausa. Dime los equipos en los que jugó Neymar en Europa.
2: En uno, Manchester City.
1: Neymar, Jair.
2: Ah, Neymar. Sí. Neymar. Neymar jugó en el Colo-Colo.
1: Ahí. Primero que todo, Colo-Colo está en Chile, no está en Europa. ¿Esto qué es?
4: A la bambán, hey, Toby. Tienes que instruir a este Jair que Neymar jugó en el Manchester City. ¿En qué año fue ese año que ese man jugó en el Manchester City? Esa yo no la sabía. Explícame esa vaina para ver cuándo fue esa vaina para instruirme en el fútbol, que esa no la sabía.
0: Dice, el pueblo de las brujas no está en Veraguas, dice, está en Monagrillo Herrera.
1: ¿Cómo así, Jair?
5: Él no ha ido a Cañaza.
0: Tú dices que si tú no has ido a Cañaza, ahí hay otro pueblo que se llama Bruja, dice.
2: Él no ha ido a Cañaza, el Cañaza de Santiago de Veraguas, él no ha ido. Para que me respete a mí.
0: ¡Ajo! Chavenío, ey, Toby, yo como tú, yo tranquilo. Que sigue, ¿tienes balonazo tú?
1: Pero bueno, este fue el pelotazo, ¿no? La información de... Pero Yair habló de lo que pasó con el Manchester City.
0: No, solo dijo Neymar y te...
1: No dijiste más nadie ahí.
0: Te dijo un par de cosas a ti. Te frenteó y ya. Porque estás bravo cuando tú faltas, para que sepas.
1: ¿Se pone bravo?
0: Cuando tú faltas. Ay, Dios mío, se prende Chechenia antes de arrancar el juego, antes de arrancar el programa.
1: Bueno, vamos con el pelotazo completo, Bambán.
0: Venga.
1: Para ver qué fue lo que realmente... ¿Cómo se llama?
0: Bien, le escuchamos, dígame.
1: ¿Qué es lo que realmente pasó, no? Sobre el Manchester City. Les cuento la información en grosso resumen, ¿no? Para los que no saben. Confirmada la culpabilidad del equipo de la Liga Inglaterra, de la Premier League, por irregularidades financieras que se dieron entre el año 2008 y entre el año 2018. En esa época estaba Roberto Mancini, Manuel Pellegrini y Pep Guardiola, fueron así sucesivamente los periodos, ¿no? Aclaro que en esos tiempos Mancini y Pellegrini venían de una época en la liga italiana muy fuerte. Acuérdense que la caída del calcio se da después del año 2006. Después de eso, por eso los técnicos italianos todavía eran sumamente famosos, ¿no? El club inglés fue acusado hace más de 3 años de 115 irregularidades financieras relativas al periodo, como ya mencioné, entre la temporada 2008-2009 y 2017-2018. Una comisión independiente ha declarado que el Manchester City es culpable de todos los cargos relativos a las graves violaciones de reglas financieras de la Premier League durante un periodo de 9 temporadas y de la mayoría de cargos relacionados con su cooperación con la investigación, informó la Premier en un comunicado emitido el martes. Según lo dispuesto por esta comisión, el Manchester City es culpable de llevar a cabo contratos adulterados con determinadas empresas para inflar sus ingresos y reducir sus costes, de presentar cuentas inexactas y de ocultar sus finanzas al organismo de fútbol, de incumplir los límites financieros de la Premier y la UEFA y de incumplimiento de sus obligaciones de cooperación y de actuar de buena fe con la máxima lealtad ante la Premier. Lo que quiero saber de toda la información en general es el castigo y la sanción. La comisión independiente determina cuál es la sanción adecuada para el City, que puede ir esta desde una multa económica hasta la pérdida de puntos y descenso de categoría o expulsión de la liga. Yo no creo que lo saquen de la liga. Esto va a ser plata. Esto va a ser descenso, puntos. Ya se ha vivido esto en Italia anteriormente. Esto va a ser eso. Pero yo no creo que lo saquen de la liga. Eso no va a pasar. Ni de la primera división, ni de la segunda, ni de la tercera, ni de ninguna. Eso no va a pasar. Pero bueno, ese es el pelotazo del día de hoy.
2: Gracias por extender
1: la información. Para eso estamos, Jair Alexander. Sobre todo cuando se trata de Europa y de fútbol europeo.
2: Ok, perfecto. Sí,
0: echar el pelotazo, ¿no?
1: Estamos listos. Okay. Gracias, compañeros, hombre.
0: Perfecto, perfecto. Pelotazo.
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0: Escuchemos a los amigos oyentes que siempre tienen algo que decir. Interesante. A ver. Ok. Me escribe por acá. El pueblo. Ok, pregúntale de Estados Unidos a Yair. Ahí sí sabe de ciudades. Bueno, es que
1: pero si Yair ni siquiera mencionó los estados que eran la vez pasada, ¿no? Yair, mencionate 5 estados de los Estados Unidos de Norteamérica. Porque hay que recordar Kentucky, que los Estados Unidos son de Norteamérica.
2: Kentucky.
0: Fried Chicken. Kentucky Fried Chicken. ¿Qué va a decir? Burger King va a decir también.
1: ¿Cuál más? ¿Cuál más?
2: Kentucky, Boston, Nueva York, Miami.
1: Alabama, son los, esos son los estados.
2: Puerto Rico.
1: No, todo está mal. Todo está mal, Yair. Todo está mal.
2: Manhattan,
1: un estado, estado de Manhattan.
2: ¿Quién me estaba preguntando? ¿Las estrellas?
1: No, los estados.
2: Bueno, ¿qué estoy hablando? Miami Beach.
1: Oye, es el estado de Miami Beach, dice. Bueno, es lo que hay.
7: Vamos. Pues igual, con toda la pregunta que te hizo el Yaya, él ni se la sabe, ni sabe qué. Toda la pregunta que te hizo, ni él sabe esa respuesta.
8: Bambán, ustedes deben sacar a Yair de ahí porque es que va. Es triste. Es triste con ese man, loco.
0: Tres tristes tigres.
1: Comen trigo.
0: Oye, vamos con la Cele.
1: Venga.
6: La Cele y sus jugadores.
2: Bueno, jugador que va rumbo a representar a Panamá, que va a unirse a la selección. José Vergara se incorpora al trabajo de la selección de Panamá en Japón. Recuerde que él no viajaba por una pequeña lesión, ¿no? Y escuchemos a
9: con una cantidad más reducida de jóvenes, no como el partido contra la India. La idea, pues, es tener un bloque de la gente que ya llevan tiempo jugando y si acaso incluir unos cuantos jugadores jóvenes para que ellos también se adapten mejor a las exigencias.
2: Bueno, este Christensen en sus declaraciones prácticamente no dijo nada.
0: Pero entonces, ¿para qué pusiste la entrevista?
2: Ay, Dios mío, Dios mío, Dios mío. No digo nada, pero bueno, ahí está nuestro amigo Christensen, nuestro amado Christensen. Y bueno, mañana se da entonces el partido, o hoy, no, mañana se dan las 12:30 de mediodía, ¿no? El partido de Panamá.
1: 1:30 de la madrugada.
2: A las 12:30, pues.
0: Eso es ahora después de las 12 de la noche, amaneciéndose.
2: Bueno.
10: Voy a confirmarlo, ¿no?
2: Sí, sí, correcto.
10: ¿Sí?
2: Sí. Bueno, estamos en una época en la cual nosotros estamos en vivo a través del Instagram.
1: No te creo, sí. 1:10 de la mañana.
0: Pero todas las cámaras...
1: ¿Tú lo vas a ver?
2: ¿A qué hora?
1: 1:10 de la
2: mañana. Bien dormido,
1: hermano. Es la hora exacta. 1:10 de la madrugada.
2: A ver, perder el equipo. Eso es lo que tú me quieres, que yo me levante para perder el equipo.
0: Qué optimismo, chiquito Pelé.
1: O sea, que es ahorita, ahora cuando usted se acuesta, ahorita viene el juego.
0: Sí, de una vez, pero acuérdate que él también...
1: O sea, la gente va a estar en los parkings y eso. Hoy los restaurantes van a abrir esta tarde.
0: Yair es muy responsable y muy puntual. No lo hagas trasnocharse, por favor.
2: Yo sí recuerdo, hubo un mundial que se lo partieron a las 5 de la mañana.
1: El mundial de Corea-Japón, el del 2012.
0: No, fue el de África. Una vez que hubo uno en África hace muchos años. Hace como 15 años, quizás.
1: 2010, pero el de África no...
0: Eran disque a las 3 de la mañana, uno que era como... Ah, era el de Japón.
1: El de Japón, Corea,
0: era
1: Japón.
0: Que a las 3 de la mañana, 4 de la mañana, qué locura.
1: No, el de África no es tan... como el de Japón, ¿no?
2: Y había gente arrancada.
0: Ey, nosotros no íbamos para la discoteca esa hora de juego, exactamente.
1: Saludos al señor Eladio, que vaya cruzando, ¿ve?
0: Mira tu boinita, ¿ve? Oye, si es el señor Eladio, aparece, ¿eh? No.
1: Agradece al carro que lo dejó pasar.
0: Sí, sí, sí.
1: Me acuerdo que en esa época había un restaurante que ya no existe. Ajá. Que yo iba en El Dorado, que es un restaurante que fui varias veces a ver partido, que se llamaba Bolas. Que la gente decía, estás en Bolas.
2: Pero ese restaurante existe, hermano.
1: Allá en El Dorado, eso no existe.
0: No, Bolas existe en Entrada de Brisa, la que va a Yair.
2: No, no entendí.
1: ¿Es el mismo?
2: Sí.
1: Ah, mira, no sabía. Sí.
2: Ah, no. Tú estás bien
1: pasado. Yo recuerdo que acá, ¿no?
2: Hermano, tú estás como en Game Game. En la película.
1: Bueno, uno, y para la gente que le gusta Marvel, ¿no? Bueno, pero, ¿cómo visualizas eso, Yair, ese partido?
2: Perdemos.
1: Perdemos.
2: Perdemos.
1: Totalmente decidido.
2: Decidido que perdemos. Veo a un Christensen.
1: Saldrá Christensen con los jugadores. Veo. Los pelados, con los pelados.
2: Pero ¿no viste la, no escuchaste la aclaración? Él no sabe todavía qué meter.
1: No, pero eso no puede ser.
2: ¿Con experiencia o los pelados nuevos? Él dice así. Él está confundido.
1: Eso no puede ser.
2: Y eso es lo que no. Veo a un Christensen confundido, no una persona que diga esto es lo que es. Lo veo enredado, lo veo como tímido, lo veo así como desganado.
0: ¿Sí?
2: Sí.
0: Ok. Me gusta tu análisis, mira.
2: Pero sí es verdad. Debemos poner en marcha todo el equipo. Él tiene que ganar este partido en la madrugada. Él tiene que ganar este partido. Es que yo se los digo a ustedes porque no me vengan de que, ay, los muchachos, el cambio de horario.
0: El proceso.
2: El cambio de horario. Porque a esa hora de la madrugada ellos están durmiendo acá en Panamá. Uh-huh. El cambio de horario afecta. Yo les voy a decir eso. Yo una vuelta me monté en un avión.
0: Sí, no.
2: A las
0: ¿sí?
2: 3 de la tarde.
0: ¿Para dónde ibas?
2: ¿Ah?
0: ¿Para dónde ibas?
1: Ahora te voy a contar, una vez que Bambam montó avión. Ahora te voy a contar eso, dale.
2: Yo iba, iba de Panamá a Madrid.
0: No te creo, cruzaste el charco.
1: ¿Tú viajas mucho?
2: Sí,
0: ya viajaba mucho.
1: Entonces cuéntanos un poquito de tu viaje, ¿qué pasó?
2: Entonces yo pasé de día y llegué de día ya.
0: Ajá.
2: O sea, yo estaba así como que, fenómeno, ¿qué pasó aquí? Hostia, digo, estoy aquí de día y me...
1: Pero sabes, que lo, sabes que lo hacen a propósito, ¿no?
2: ¿Qué cosa?
1: Eso.
2: ¿Por qué?
1: Tú saliste de la tarde de aquí, tarde-noche, sí, 7, 8 más o menos.
2: ¿Qué cosa? Yo salí a las 3 de la tarde.
1: ¿De aquí a Panamá?
2: Sí.
1: ¿Qué vuelo fue ese?
0: Es un vuelo diferente, vuelo sí, no puro sabía, PIP, clase
1: porque
0: ejecutiva.
1: La idea es que salgas hasta, casi en la noche, ¿verdad? Y pues, cuando llegues de día.
2: ¿No me vas a decir a qué hora yo tengo que salir? Tú no vas a decir a mí a qué hora tengo que salir.
1: Pero así funciona para que tú duermas en el avión y no tengas jet lag.
2: ¿A qué me vas a decir que yo voy a viajar a Bogotá?
1: Pero te digo, Bogotá es la misma hora que aquí, es una hora tal vez.
2: Pero era más barato, hermano, mira, no me te rompa el micrófono.
1: Sí, una vez yo fui con Bambam a Colombia, aquí estuve en unas reuniones de la emisora, y cuando retomábamos de allá, veníamos de Barranquilla a Bogotá, fuimos un avión así bien basiquito, de Barranquilla a Bogotá, Bambam estaba muy asustado, estaba pálido. Yo decía, Bambam, ¿qué te pasa? Me dice, no. No, estoy un poco nervioso yo, pero ¿qué te pasa, Bambam?
0: No, era
1: de verdad que se le bajó la presión todo.
2: ¿Por qué? ¿Por qué?
1: Bueno, tenía un poco miedo al volar, ¿no?
0: Es que yo no vuelo.
2: Yo he volado.
1: Ok, sí, no. Lo sabemos. En todos los aspectos lo sabemos. ¡Vamos con la LPF!
2: ¡LPF! Dios mío.
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2: LPF, señoras y señores, partido para el fin de semana, jornada número 11. Pendientes a la programación porque tenemos. Bueno.
0: ¿Qué tenemos?
2: Dame un segundito.
0: Sí, dos si quieres. Vamos a escuchar a los amigos oyentes que tienen por aquí información importante también. Adelante, le escuchamos, Alexander, cuéntame.
11: Buenos días, Bruno. Para empezar, Neymar nunca jugó para el Manchester City. Segundo, Neymar solamente Europa jugó para el Barcelona y para el Paris Saint Germain. Y de ahí volvió a su tierra natal de Brasil. Okay. Así es fácil, es lo que le tienes que decir al público.
0: Claro.
12: Hey, Toby, pregúntale a Yair si ya se tomó la pastilla, por favor. El psicólogo le recomendó 3 por día, por favor. Por eso que está alterado.
13: Indian se está como si tuviera 2 meses con la selección.
0: ¿Qué dice acá?
14: Ey, él no conoce Panamá, viejo. No conoce Panamá. Va a conocer Estados Unidos, va a conocer Canadá, va a conocer Argentina. Corea y Japón 2002, señores. Corea y Japón 2002.
1: Fue ese.
14: 2002.
0: Ah, fue 2002.
14: Ay,
1: ¿tú sabes que ahora que el oyente... Sí, fue 2002. No, pero eso se fue que yo dije.
14: Muchachos, miren.
0: No, dijeron 2010, creo.
1: No, 2010 fue Sudáfrica.
14: ¿Sí? Pero algo que sí me enseñaron en casa es a respetar a las personas. Creo que mal que bien es el entrenador que tenemos, es el entrenador que está en la selección, es el timonel de la selección y no es una comidilla. Creo que si tenemos algo que decirle al señor, parémonos en una rueda de prensa de frente al señor y digámoselo. Porque si a un periodista X le faltó para decirle, hey, ¿por qué estás llevando a fulano, fulano, fulano? Que no deberían estar porque están fuera de ritmo, están regresando de lesión, y no lo hizo por miedo, no sé, por respeto, también hay que respetarlo por esa parte. No saben los muchachos, para la JMJ de aquí de Panamá, ellos salieron un golpe de 4.5 para que el, lo que dijo Toby, no le afecte, que es el dormir en el avión, y cuando te bajas en Madrid es de día.
10: Correcto.
14: No sé qué este loco está hablando de las 3 de la tarde. Ey, ey, enséñenle, por favor. Ey, respete
0: los viajes del man.
10: Viaje en otro tipo de pregunta, avión. Espérate. Anda, seguí hablando de la LPF, que Yair va con el tema de la LPF. Yair, una pregunta dentro de todo, dejando el relajo. Ese avión en el que tú te fuiste para Europa, ¿qué compañía era? ¿Tú recuerdas la marca del avión?
0: Iberian. No, creo que era... Arabian, eso de Arabia, de él.
2: No, yo lo cogí en Bogotá. Yo fui a Bogotá.
10: Era una marca rara que no habías visto nunca.
2: Yo fui a Bogotá.
10: Ah, por eso saliste en diferente hora, debe ser. Sí.
2: Pero entonces usted no me. El otro, el amigo oyente, que tal, ¿cómo se llama? Lo voy a bloquear.
10: No, tú no puedes bloquear a la gente. Tú no puedes bloquear. Tú no puedes bloquear. Tú no puedes bloquear a la gente.
2: No, está bien. Y de Bogotá, yo me tomé mis pintas, mis cositas ricas.
10: Tú te fuiste tomado. Tomado.
2: Y me subí a un avión donde había 1,000,000 de personas.
10: ¿Un millón? ¿De qué tamaño era ese avión?
2: Era 1,000,000 de personas. Ajá. Y salimos de día y llegué de día ya. Entonces yo estaba despistado.
10: Está raro que saliste de día, eso está súper raro. ¿Sabes? Esos vuelos son de noche. Para que no haya jet lag.
2: Pero ¿qué parte tú no entiendes? Yo...
0: Qué locura. Le vas a sacar la piedra. Ya, coge la suave.
10: Qué locura, ¿no?
2: Entienden que sí. Yo me fui de Panamá a Bogotá en el día, me fui como a las 2.
10: Yo creo que lo que pasó aquí fue que tú...
0: Ajá, dale. Sí, es verdad.
2: Una falta de respeto. Respetuoso. No sé cómo te criaron a ti.
0: Eres liso. Exacto.
2: Yo me fui para allá, para Bogotá, a esperar el avión. Estaba ahí esperando, chupando ahí a Bogotá.
10: Ajá. ¿Está chupando? Ahí está. No, ahí estaba, man. Ajá. Ya entendí.
0: ¿Sí?
10: Tú estabas tomando, ¿verdad?
2: Sí.
10: Ya entendimos. Y ahí no recuerda bien si era de día, de noche, de madrugada. ¿Quién sabe cuántas cervezas se tomó? ¿Era cerveza aguardiente que era?
2: Era aguardiente.
10: Imagínate.
0: No, puede ser.
10: Él no veía el sol.
0: Está escuchando vallenato.
10: Ni la luna, él no sabe qué era.
0: Exactamente, estaba nublado.
10: Él estaba con ese tema así de que...
2: No, yo no voy a hablar más.
10: ¿Cómo que se llama esa canción?
0: ¿Cuál?
10: Mi niña bonita, del binomio de oro. Ajá. Él estaba con eso.
2: Me monté como a las 5 de la tarde.
10: Ay, Dios mío.
0: ¿No era a las 3?
10: Mira, ¿ves? LPF, y ahí, venga.
2: Y a las 3 de la tarde para Bogotá.
10: Ah, ok. Ajá.
2: En Bogotá me tomé los chilines.
10: Ajá.
2: Y me
10: bien
2: monté,
10: ricos.
2: Y me monté al avión.
10: Está bien.
2: Era de día.
10: Está bien.
2: Cuando el avión viajó y todo lo demás, todos íbamos en oscuridad total. Y cuando llegó el avión a Madrid, España,
10: pues
2: era de día. Entonces yo decía, wow.
10: Right, no puedes decir esa palabra aquí.
2: Yo dije, wow, right now, this time.
10: Espérate, allá se habla castellano. En Madrid se habla castellano.
2: Today, the right, the night, I don't know in understand the first time, the one today. Oh my God.
10: Pero stop. En España se habla castellano.
0: Pero él es gringo.
10: Lo más cerca, en
0: el es gringo. Persona,
10: catalán, ¿no? Pero ¿por qué hablas inglés?
0: Él lo hacen pasar por gringo.
2: Yo dije, hungry on the breakfast.
10: Tenías hambre de desayuno. Es lo que entiendo, ¿no?
2: Oh, right. Hello. How are you? My name is Jair Sandler.
10: Jair, ¿sabes por qué lo dijiste en inglés? Si eso no cambia el idioma, es un nombre.
2: LPF,
10: ¡venga con LPF!
2: El fin de semana, el Tauro.
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2: Señores, el Tauro, hay un bus que va a llevar a la gente al estadio de El Veraguas. Veraguas ha tenido unos buenos partidos.
10: Sí.
2: Este partido va a estar bueno.
10: Caché bombilla.
2: Yo soy taurino y yo pienso que este partido debe quedar 1-1.
10: Tauro contra
2: Veraguas.
10: Uf.
2: Este es un buen partido, señores. Los taurinos tienen un bus que van para allá a apoyar al Tauro, señores.
10: Okay.
2: Yo me pongo la mano en el corazón. Tauro debe ganar.
10: Veraguas es el equipo que, bueno,
1: no ha tenido recientemente. ¿Cuándo ganó su último título Veragua? Veragua tiene un título, ¿no?
2: Sí, un título, pero Veragua ha empatado todo.
1: Por eso te digo, Veragua es el equipo, siempre hay equipos en la liga difíciles. Ajá. Tal vez no le pueda, tal vez no te pueda ganar, pero va a ser difícil que le ganes.
0: Claro.
1: Este es el equipo. Y mira, Tauro viene de perder
2: con el San Francisco
1: a que le cueste ganarle, porque Veragua no es fácil. Esto va a estar, esto, este juego va a estar difícil. Este, bueno, y la gente va para allá para Veragua.
2: Va para Veragua.
1: Bus, son cuatro horas.
2: Muy bueno, muy bueno. Vamos en bus, vamos bueno.
1: Ahí en la entrada de Ocú venden sandía para que traigan una sandita ahí. Sí, en la entrada, cuando te va pasando por Ocú.
0: Ocú lo más bello.
1: Ocú lo más bello.
2: San Francisco se va a enfrentar a la UMESID. ¿Ok?
1: Está bien.
2: Atención con eso, el Plaza Amador con el Club Deportivo.
1: San Francisco gana ese juego.
2: Universitario.
1: El ese Herrera, juego que va en empate también.
2: El Herrera contra la Alianza.
1: Alianza gana.
2: El CAI contra el Árabe Unido.
1: Gana Árabe.
2: Sporting de San Benito con Coclé.
1: Lamentablemente, creo que cae nuevamente Coclé.
2: Bueno, estos partidos. El mejor partido ahí es Veragua contra el Tauro. Y el. ¿No? No, no, todo está dividido.
1: ¿Sí?
2: En el LPF. Vamos. Esto fue la mano. LPF. Adelante.
1: Adelante, director.
0: ¿Eso fue todo?
2: Sí, sí.
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14: Él fue un Flight Emirates. Ese avión es un Hércules. Ese avión es un Hércules. Eso es de la guerra. Para que sepa. O de trasladar a esta gente que va para la guerra. Eso no es un avión cualquiera.
15: Buenos días, lo dije parte del balón. Saludos a todo Iguaco, saludos a Van, saludos a Chiquito Pele. Y ahora, ¿quién aguanta a Chiquito Pele ahora que está estudiando un poquito el fútbol? Imagínate. Chiquito Pele debutó a los 46 años, tengo un balón de fútbol, a los 46. Y ahora no deja hablar nadie, loco.
16: Hay que ponerle como camisa de fuerza, loco, y ponerle una cinta en la boca para que no hable, loco, y de fluir al programa.
17: Yo lo único que quiero saber, que quiero que me explique el señor Jair Alexander Holkar. ¿De qué te vale jugar con todos los estelares para un amistoso? Eso no es lo que vale. Lo que vale son los torneos. Los amistosos son para probar los jugadores. Ve quién tiene mejor forma. No para poner a tus mejores jugadores. Para cuando vas para allá, a los torneos, ahí fulano está lesionado. Fulano está lesionado. Y los señores panameños, los comentaristas panameños, son tan estúpidos que todavía no aprenden. Un día se lo dio el Bolillo Gómez. ¿A tú qué prefieres? ¿Que tu país vaya al Mundial? O que ganen todos los amistosos. Los amistosos no suman. Los amistosos no suman. Lo que suma son los torneos. Ahí donde tienes que hablar. Y para pasar para allá al Mundial. Ya.
0: ¿Qué tú dices, Toby? De los amistosos versus...
1: Bueno, este amistoso nos bajó de... Son fechas FIFA.
0: Ranking, sí,
1: fue... Si son fechas FIFA, te bajan de sí, nivel. Que... Y eso, y bajamos.
2: Bueno, Tito Marshall. Yo creo que deberías irte para tu casa, mi hermano, ¿oíste?
1: ¿Cómo?
2: Deberías irte para tu casa, métete al baño y lavarte la cara, mi hermano.
0: ¿Pero por qué dices
2: porque
0: eso?
2: Porque si esto no fuera importante, no nos bajaran en la puntuación FIFA.
1: Correcto.
2: Así que mejor ve cuadrando lo que dices, y ve respetando,
0: ¿Pero por qué le hablas hacia Tito? ¿Ah? Creo que ha sido un poquito grosero con Tito, fue muy fuerte con él.
2: Él ha sido grosero conmigo.
0: ¿Sí?
2: Y el que es grosero conmigo me encuentra.
0: ¿Sí? Yo te lo dije, Toby, la otra vez, viste, que te gusta estarte enfrentando. Ay, Dios mío. No sigas peleando por eso de los aviones. Dice, Jair está cansado. Ya, perdón. Jair a esa hora está contando patos, digo, ovejas. O sea, a la 1:30, ¿no? A la 1:10 que va a ser juego. La culpa de que esté Christiansen en la CL fue de Jair. Debió organizar la marcha en calle 50 para sacarlo de la selección. Así que nunca organizaste la marcha, Jair, para sacar a Christiansen de... Dice, buenos días. Los amistosos suman para el ranking FIFA. Dice por acá este amigo, a ver qué nos dice por acá, le escuchamos.
14: Ahí esa hora está contando pejuezos de patos. Agarrándolo a los patos por el pejuezo. Es tristeza, pez. Loco.
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0: Espérate, dale chance a Toby.
10: Sí, es que si estuviéramos. Chuleta, hoy está raro esto del partido, del juego.
0: ¿Vas a hablar algo de Europa, cierto, Toby?
10: Hoy se juega Lituania, Andorra, Panamá, Nueva Zelanda y Argentina, Bolivia. Hoy. Uh-huh. Pero yo estoy un poco enredado. Este partido de Panamá. Acá me dice. Yo creo que este horario es en Europa. Si tú eras en Europa, pudiera ver el partido a las 6 de la tarde.
0: Ok.
10: Pero aquí lo vamos a ver a la 1 de la mañana. Okay. Son 7 horas de diferencia, si no me equivoco. Por eso lo vamos a la 1 de la mañana para más. Okay. Son los partidos que hay hoy en cuanto a tema. Bueno, el de Bolivia o Argentina no es europeo, ¿no? Oye, les quiero compartir algo que me encontré interesante para los fanáticos de la Liga Española. Que son en Panamá muchos, ¿no?
0: Ajá.
10: Bueno, fanáticos de dos equipos, pero bueno. Usted sabe que el equipo más antiguo de la Liga Española es el Sevilla, de 1890.
0: ¿Ah, sí?
10: Luego, el Athletic Club de Bilbao, 1898, 8 años después. El Barcelona, 9 años después, en el año 1899. Luego viene el Español, también de la ciudad de Barcelona, en el año 1900. Luego, de quinto, el Real de Madrid, en el año 1902. Luego la Real Sociedad, Levante, Real Betis, Deportivo de La Coruña, Atlético de Madrid. Esos más o menos están casi todos muy, muy ligados ahí en el orden. Ah, perdón. Atlético de Madrid vino después el Real Madrid. Y después viene La Coruña, Betis, Levante, Real Sociedad, Racing de Santander, Valencia, Osasuna, Deportivo Alavés, Celta de Vigo, Elche, Villarreal, Rayo Vallecano, Málaga y el más reciente, el Getafe, del año 83, o sea, tiene 43 años mi edad.
0: ¿Qué
10: le parece? Interesante dato de la Liga Española.
0: Muy interesante.
10: ¿De qué se ríe, mamá?
0: Está viendo un soldado que es bizcorocho.
10: ¿Qué es bizcorocho?
0: Le llevaron una prueba de tiro.
10: Ay, Dios.
0: Se llevó el... No pasó su examen.
10: Ese es un chiste interno suyo, mamá.
0: Sí, es que me estaba riendo yo acá solo, pero usted me preguntó por eso.
10: Bueno, este viernes, les adelanto que este viernes hay un juegazo. Italia-Francia, juegazo, sí. El viernes.
0: Ok,
10: Italia. En la Liga de Naciones.
0: ¿Y qué tal Italia?
10: Bueno, le ganamos a Turquía. El director técnico de Turquía le metió garnatadas a los, sí, a los sus jugadores.
0: Yo lo vi.
10: ¿Será verdad?
0: ¿Usted vio eso?
10: ¿O será IA?
0: Exacto, es que ya no sabemos qué creer.
10: ¿Qué peligro en este mundo con los videos? Ya no sabemos qué creer.
0: O sea, es un gran peligro la inteligencia artificial actualmente, que ya tú no sabes. O sea, incluso me imagino que hasta las fuentes que a uno considera confiable, van a tener que investigar, sí, un poquitito más a fondo y se pueden equivocar.
10: Es que cómo hacemos.
0: Y se pueden equivocar todo.
10: Ahí está el problema de cuando se abrió la comunicación y se le permitió a cualquiera comunicar. Estamos, claro, perdiendo el control. Nosotros que somos personas que nos educamos en la comunicación social, se ha perdido los filtros, el control. Aquí todo el mundo sube lo que le da la gana.
2: Buena universidad.
10: ¿Cómo? Universidad de Panamá, Facultad de Comunicación Social, Escuela de Radio y Televisión y Cine. En el año 2008.
2: Producción de radio y televisión.
10: Correcto. Egresado a la universidad. Yo soy un comunicador por estudio. Yo no comunico porque tengo un celular. Yo estudié para esto. Yo saqué una licencia de locución. Aparte de que obviamente la tengo por mi carrera, yo la saqué antes. Yo cuando hablé en radio y desde el día que hablo en radio y expreso mis pensamientos o las noticias que quiero dar, las hago con una licencia que se me permite hablar. Lamentablemente se perdió eso.
2: Tú eres como un viejo.
10: Bambán. Se perdió, se descontroló. Tú también, a ti también te ha afectado esto, Jair Alexander. Aquí habla el que le da la gana hablar.
2: Bueno, pero...
10: y sube inteligencia artificial el que le da la gana. Y tú no sabes si es verdad o es mentira. Aquí en el mundo. ¿Usted por qué me dice que soy un viejo?
2: No, por la forma de expresarse. Por la forma de expresarse, pienso que usted es una persona muy vasta en comunicación social. Yo creo que usted no debería estar aquí en la cabina. Usted debería estar en China.
10: Yo no hablo mandarín.
2: Pero adivina qué. Hay un trabajo donde panameños están llevando la cultura panameña y hablado español a los chinos.
1: En Asia, okay. Vamos, okay, a tomarlo. Está bien, vamos.
2: Están pagando $5,000 al mes y no tienen que pagar transporte, comida ni casa.
1: Me gusta, mándeme ese correo, por favor. Okay. O WhatsApp, gracias. Bam, bam.
0: ¿Qué pasó? ¿Ya? ¿Listo con lo de Europa?
1: Hablemos algo de béisbol, que nos quedan 4 minutos.
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0: Señoras y señores, el mágico mundo del béisbol llega. Partidos de ayer, resultados: Padres de San Diego 8, Chicago Cubs 0, Yankees de Nueva York 9, Red Sox 0. No tuvo acción el Chema Caballero en este partido.
1: ¿Y eso por qué?
0: No lo metieron a jugar.
1: No era necesario.
0: No es que no sea necesario, sino que de verdad el Chema tiene competencia dentro del equipo. Y son muy buenos, igual que él.
1: Imagínate.
0: Entonces el director, obviamente, pues trata de rotarlos, porque son muy buenos los pelados. White Sox 6-3 a los Astros de Houston y los Bravos de Atlanta 5-3 a los Phillies. Los panameños, recuerden, 4 peloteros panameños dicen presente en la postemporada de las Grandes Ligas de Béisbol, así que le estamos dando seguimiento. Está Edmundo Sosa, José Caballero, Miguel Amaya, Daniel Espino, así que son los panameños que están dando que hablar ahora mismo en esta postemporada que se está viviendo en estos momentos. Hoy hay partidos: los Bravos de Atlanta frente a los Phillies, los Astros de Houston a los White Sox, los Yankees de Nueva York a los Red Sox, 7:00 p.m. para los interesados. Padres, bueno, ahí son los partidos de hoy, perdón, ahí están los partidos: los Astros White Sox y los Bravos Phillies para hoy a la 1:04 p.m. Ahí están los partidos interesantes en el béisbol para la noche de hoy.
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1: Bueno, como lo mencioné, pa' hoy, pero realmente pa' mañana, juega la selección de Panamá.
0: Sí.
1: Contra Australia,
0: Nueva Zelanda.
1: Nueva Zelanda, a la 1:10 de la madrugada.
0: ¿Usted va a ver el partido todavía o no cree que aguante hasta esa hora?
1: Voy a tratar.
0: Usted, Chiquito Pelé, no, ¿verdad?
1: No, Chiquito. Voy a ver si duermo un poquito más temprano para levantarme a ver el partido. Es lo que voy
0: a quiero verlo un rato, a pesar de que tengo que madrugar. Que no debería hacerlo, pero bueno.
1: Sí.
0: Voy a ver si de repente ahí, un ratito por lo menos. Sí. ¿Usted de verdad cómo cree que finalice este partido? ¿A favor de Panamá o no?
1: Yo sí pienso que Panamá va a ganar.
0: ¿Sí?
1: Sí.
0: ¿Tú, Chiquito Pelé?
2: Panamá pierde. ¿Mm? Voy a mi selección siempre, pero pierde.
0: ¿Sí?
2: Sí.
0: Bueno, interesante, ¿no? No sé por qué lo dice, pero bueno.
14: Hey, Toby, pero yo te apuesto a que este man no sabe siquiera que en Madrid hay más de un equipo o de dos equipos, como se conoce, que el Atlético y el Real Madrid. Está el Rayo Vallecano, que pertenece a Madrid. Pero él no sabe de eso, él nada más sabe de Messi y su faranadería de que él ha viajado con la plata que se coge de la liga que arma. Porque le estoy pidiendo la información hace más de 15 días y todavía no saca para darme una buena información de cómo se es para inscribir un equipo y que todo sea legal. Eso sí es verdad, Toby. O sea, para hacer algo, ejercer una profesión, tú debes estar preparado, no es tan solo, porque yo sé, porque yo tengo conocimiento. Es muy bien eso, te felicito, porque esas son las verdaderas formas de hacer periodismo y que puedas expresar y hablar con conocimiento, porque el conocimiento, como decía mi papá, mi abuelo, mi abuela, mi mamá, conocimiento es poder.
1: Me gustó lo que dijo el oyente, pero ¿sí? Te dijo algo a ti, Yair.
2: No sé si es conmigo.
1: Sí, o sea, estoy enredado. Gracias por el oyente.
2: ¿Es conmigo?
1: Sí. Espérate.
0: Ya,
1: Papalino Sajurta, todavía no sé. ¿Ya se jubiló? Pero hace poco.
0: Sí, hace poco.
1: Yo lo vi el año pasado.
0: No, hace poco le hicieron la despedida a Papalindo.
1: Don Papalindo Sajurta, gran personalidad de la televisión panameña. En TVN por muchos años trabajó.
2: Y se convirtió en panameñismo.
1: Sí,
0: sí, exactamente. La gente dice, ¡ey, Papalindo Sajur!
1: Personaje.
18: ¡Ey, Coca! Oye, ¿de qué te vale el ranking? ¿De qué tú qué quieres? ¿Ranking o que gane? ¡Ey, queremos que gane los pelados!
1: ¡Las dos cosas! Queremos las dos cosas.
18: El hombre lo está probando.
1: ¿Por qué tú ves a Panamá perdiendo ahí?
18: Está jugadores nuevos.
2: Porque no veo.
18: El man está buscando cielo en la selección, por lo menos. Está haciendo algo bueno.
0: Pero Tito se pone como bravo.
18: Es lo que se quiere.
1: Él está bravo todo el tiempo.
18: Vamos ya con la crítica, ya. Ya dejaron al hombre, ¿qué más podemos hacer? Pero, y hay que dejarlo que el hombre haga lo que tiene que hacer.
2: Tito Marcha, tú lo que eres un conformista.
1: ¡Ajo, Tito!
2: Tú eres un conformista, lo que eres tú. Pide pollo frito y te dan patita de puerco y tú te quedas así, tranquilo. porque eres un conformista. Pide arroz blanco y te dan arroz amarillo y a ti no te importa.
0: Nos vamos.
2: Pide patacones, te dan papas fritas y tú, a ti te da igual.
0: ¿A quién lo aguanta? Sí, verdad. Nos vamos, señores. Nos vamos.
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0: señoras y señores, las mañanas latinas, hoy miércoles 30. Ya hoy le decimos bye bye al mes de septiembre. Se fue rapidito, ¿qué tal tu mes de septiembre? ¿Cómo estuvo? ¿Cómo sentiste el mes de septiembre productivo? ¿No fue tan productivo?
1: ¿Vuelves loco?
0: ¿Altibajos? ¿O fue otra cosa? ¿Fue otro nivel? ¿Cómo sentiste este mes de septiembre? Bueno, adivina que todo eso quedó en la historia, porque ahora se avecina el mes de octubre. Estamos en recta final del año 2026, Panamá. ¡Bienvenidos! Hoy te acompaño hasta las 2 de la tarde. Aquí estoy contigo.
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0: buena salsa y la gente disfrutándola, qué rico. Me dicen, mamá, por favor, regálame los números de la lotería que quiero ganar mañana. ¿Quieres ganar mañana? Bueno, escucha este dato, 973 y arroba de con el 4. 973 arroba de con el 4. Hay tantas noticias que han surgido durante todos estos últimos días, ¿no? Bueno, mejor dicho, estas últimas horas. Para la gente que tiene Instagram, arroba el bambam 21, arroba la calle 925, estamos allí para compartir contigo. Estaba viendo acá, brother, últimamente ahí en la Asamblea Nacional de Diputados están los diputados estos independientes, hermano, y rebuscando información que uno realmente desconocía, ¿no? Y cómo se trabajaban estas cosas. Digo, y también, gracias a Dios, las redes sociales aportan bastante a todo lo que es el meollo de este asunto. De la cantidad de dinero que se pide, brother. Eso es una locura, hermano. Eso de pedir tanto es como cuando los niños llegan a Navidad. Ellos piden, pensando que papá es millonario. Y así estoy viendo esto. Llégate ahí a @elbambam21 para que cheques, bueno, algunas que he subido. Por aquí, por allá, que si salud, que si el otro número, que una cosa bellaca. Ahora, hoy me pasaron el dato de cuál es el lugar de cita o de ocasión o el button, el ush button, donde está la celda. Que tú experimentas allí como si fuera una... ¿Cómo es que se llama eso? Cuando hay una persona que está detenida y la esposa va y ya le dan otro, obviamente, siempre y cuando sea su esposa, que ya la autorizan para tener, tú sabes, el encuentro, verse, echar cuentitos y ver peliculitas. ¿Cómo es que se llama esto? Ah, la conyugal, disculpa. Desconozco a veces los términos porque no lo tengo en mi memoria con frecuencia, ¿no? Entonces, el lugar este donde estaba el periodista que grabaron todo eso, eso tenía como una celda. Yo me imagino que eso es como para las fantasías. Papi, pasó, baby.
1: Quiero imaginarte que eres un preso. Como las conyugales.
0: Brother, hermano, eso prendió ayer el algoritmo, hermano, que para qué te cuento. Hoy todavía hay gente que está todavía, tú sabes, tirando su cinta y esto sobre ese acontecimiento. Ya me dijeron dónde es.
2: Es por la Vía Láctea. Por Transímica. El lugar tiene muchos espejos.
0: Así me dijeron esta mañana en el programa con Ashlan. Y así me dijeron. No lo sé, Rick.
3: Papi, los pelados tienen que jugar para adiestrar a los jugadores que están dentro.
0: Ah, estamos hablando todavía de fútbol ahí. Gracias, Tito. Titiet, mañana tú le metes un facto a estos manes ahí que están hablando de ti. La Gitana está en sintonía. Melissa y Lucho, ¿cómo están? Bienvenidos, gracias por acompañarnos. Dice por acá San Bambán, quiero escuchar Salsa y Bandida. Dale, papá, eso viene Salsa y Bandida. ¿Qué? Por acá quiero un Salsa y Bandida que de... Dale, perfecto, también. Han llegado varios mensajes, Salsa y Bandida, que eso viene más adelante, ¿eh?
4: Buenos días, Bocasman. Bocasman. Wapping, my friend. Para Salsa y Bandidaje.
0: Ya tú hablaste, Chombo, eso viene a la una. Claro que dice la cita con Duyal. Dime dónde están... Dime dónde estaban. Van a conseguirme mi sugar daddy y voy para la celda esa. Va, llévate tu sugar daddy para allá, para la celda. Lisbeth, llévatelo para allá. Una experiencia diferente. Dice, incendio en el corazón de Curundú. Me dice el fulín, en serio. En estos momentos, según me comenta nuestro reportero, conductor fulín, un incendio por el área de Curundú en estos momentos.
5: Buenos días, bendiciones para todos. Espero que todos estén bien y bendiciones para todos. Eso se llama visita conyugal, ok.
0: Listo, las visitas conyugales, yo me imagino que esta celda la hicieron temática y dijeron, mira, vamos a hacer una con Sinsuan, ok, una con Sinsuan. Ahí sube y baja. vamos a hacer una tipo mecánico. Sí, para aquellas que de repente dicen, a mí me gustan los mecánicos. Vamos a estar como un taller. Vamos a hacer una tipo Diablo Rojo, que piense que es un pavo, un bucero, una vaina así. Y luego hicieron esta celda. Vamos a pensar que tú eres un preso. Que tú eres un duro de la cárcel. Y voy a mi cita conyugal. Hicieron la habitación así, brother. Dice que ahora mismo está, hermano, que hay largas filas. Solo esa habitación.

0: ¿Dónde está eso, Bambam? Por favor, lo necesito. Pero esa celda debe contar con un sillón. Un sillón con una M acostada, tipo Movistar. Hasta ya no sé. Hasta ya no sé. ¡Ey! Carlos Hidalgo está en sintonía. Me imagino que está solicitando su salsa y bandidaje. Perfecto, ahí vamos a complacerte ahora. Buenas, por favor, ¿me puedes complacer con salsa y bandidaje? Perfecto, está bien. A la una de la tarde vengo con todo eso, ¿de acuerdo? No se vayan porque tengo cositas que conversar con ustedes.
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0: provecho a los que están almorzando. Dice el menú de hoy, Bambán, chequea mi menú de hoy, me dice Calito Maravilla. Bueno, para los que no han almorzado, creo que le va a causar envidia, porque este es un mondongo a la culona. Tiene este plato, brother. Me imagino que con este almuerzo, hermano, ya hoy nada más un tecito en la noche y a tatá y Calito, ¿ah? ¿Qué platote, brother? Arroz. Tú sabes, una montañita de arroz. Frijolito. Esos son como frijoles chiricanos, compadre, ¿ah? Tajada. Tienes macarrones en salsita roja, así como en la feria. Y mondongo a la culona, papá. Vaso de agua. Tiene un picantito ahí. Tiene unos palillos de dientes. Ahí está la vaina que queda entre los dientes. Una azuquita ahí. Y a tatay, dice Galito Maravilla, hoy con ese almuerzo. Buen almuerzo, hermano.
1: Sociales, cartelera. Todo personaje de
0: no. Números 973, arrópate con el 4. Te tengo que decirles algo. Yo venía esta mañana hacia el trabajo. Y creo que esto ocurrió mucho más temprano. Estaba viendo una cuenta. Yo entiendo la gente que utiliza los scooters, ¿ah? Los scooters, chévere, pues, digamos, van por la acera, van por la orillita, no sé. Algunos dicen que debe tener su registro, otros dicen que no. Bueno, al final, ¿qué les cuento? Estaba viendo justamente aquí por la Santa Elena cómo iba un caballero en un scooter de estos que son eléctricos. Ahora, no sé a qué velocidad viajaba ese scooter, porque yo sé que hay que tienen diferentes velocidades, pero el tipo estaba pasando carro a velocidad, hermano. El man iba con su casco normal, iba con su mochila normal, en pantalones cortos, pero el man iba pasando carros, brother, que es un contento.
2: Los scooters tienen...
0: ¿Qué tienen?
2: Velocidad desde...
0: ¿Desde qué? 20 kilómetros, 30.
2: 120.
0: ¿120?
2: Los más pro.
0: Como máximo. Yo creo que este man tiene eso, porque, ey...
2: Los más pro son los que están más grandes, los que tienen la llanta más grande.
0: No, este
2: pero
0: man...
2: Pero por lo menos los que venden regularmente, que es lo que tú ves por ahí, ajá, que son entre 20 kilómetros por hora, 30 kilómetros por hora.
0: Yo creo que este man iba a más velocidad.
2: Hay uno de 160, 120.
0: Mire ese man, cómo va pasando el carro. ¿Cómo qué velocidad puede ir ese man en ese scooter?
2: Ese man va ahí en...
0: ¿Cómo en cuánto? Aquí mismo la Santa Elena fue esta mañana.
2: Bueno, él debe estar yendo ahí en unos 40.
0: Como 40, de verdad, sí. Es que la movilización de los carros es... Y el man va chifiando carro y se mete como las motos y vaina.
2: Para que sepan que esto no necesita placa.
0: Placa ni nada.
2: No, ni registro de nada de eso.
0: Ya, pero este
2: ya, puedes andar con tu scooter normal.
0: Pero esto es peligroso, placa. Mira esa vaina.
2: Sin placa, puedes andar por el scooter, puedes andar.
0: Super, que cada vez veo más gente. Aquí pasó una señora, ve, la otra como con dos flautas. Una fulita por ahí, ve, en la mañana, como con dos flautas.
2: Con scooter.
0: Con scooter iba.
2: ¿Usted ha manejado scooter?
0: No, yo nunca he manejado scooter. ¿Tú sí has manejado scooter?
2: Usted patinó.
0: ¿Mm?
2: Patinado con.
0: No, que patinado, no, pero
2: Dios
0: no.
2: Dios mío, usted no tuvo infancia, hermano.
0: ¿Usted ha patinado?
2: Usted saca un trompo. Usted saca un yoyo.
0: Ah, eso
2: usted,
0: sí. Yo no sé qué. Pero tú has usado scooter.
2: Claro.
0: ¿Tú tienes scooter?
2: Yo tengo scooter. Mire, para las tienes? Personas que se encuentran diciendo, yo tengo 49
0: sí.
2: años.
0: Sí.
2: El scooter, sí. Se decía scooter, uh-huh, a los... Y nadie me va a desmentir esto. Se llamaba, los scooters se llamaban a los carricoches.
0: Exactamente. Carricoches. Hacían de madera y vaina.
2: Hacían de madera, claro. con llantas de patines.
0: Exacto.
2: Entonces, prácticamente, en vez de carricoche, que como se decía en ese momento, ajá, el panameño, ese era un scooter.
0: Claro.
2: Uno le ponía fleco, le ponía, exacto, el nombre de esto.
0: Como los diablos rojos, así.
2: Como unos diablos rojos.
0: Exacto.
2: Hay algunas personas que tenían billete y le ponían bocinas.
0: ¿Así?
2: ¿Ah, y sonado.
0: ¿Tú tenías?
2: Yo no, yo tenía un carricoche.
0: ¿Y cómo era? ¿Sencillo?
2: Sencillo, era con fleco y todo. Le decían padrino.
0: El tuyo se llamaba el padrino. El padrino.
2: Era,
0: no.
2: era un bus de Pacora.
0: ¿Ah, sí?
2: Sí. Una persona muy yeye aquí en Panamá,
0: ajá,
2: que tiene un programa de televisión, que ¿sí? es amigo del alcalde, que lo tengo que decir, normal.
0: Ajá.
2: Son muy amigos. Ajá. Él decía una vez por redes sociales, dijo que lo primero que cuando él era chico, uh-huh, cuando era peladito,
0: ajá,
2: él manejaba un scooter.
0: Ajá.
2: Y yo decía, compa, escribí yo, ajá, compa. Los primeros scooters se llaman carricoches. Y eso se hacía de madera, hermano. Brother, yo sé que tú eres yeye. Yo sé que tú eres yeye de una vida. Tú eres de una familia con billete acomodada.
0: Ajá.
2: pero el pueblo, un pueblo no, mi hermano. No cogía un patín, partía el patín en dos y
0: tenía que hacer su carricoche.
2: Exacto. Y prácticamente era un bus. Era un bus.
3: Hermano, te respondió, hermano, te respondió. Te veo en visto.
2: No, yo lo bloqueé y lo dejé ese.
3: Estás loco.
2: Yo no sé si me respondió o qué. Okay. Pero yo le dije, tú no hagas papel, como a mucha gente que tienen que hacer papel, y esos gente que nacen con plata. Ajá. Y quieren hacer papel de que ellos son unos crueles, sí. Que ellos vivieron la vida. Ajá. Mentira, mi hermano, usted tiran los cuatro golpes.
3: ¿Cuatro golpes? Se te comía más que no. Se pasaron de
4: Ay,
3: golpe.
4: Ay, mi bebecito, aquí está la comidita, el desayunito. Ay, mi bebecito, aquí está el almuerzo. Ajá. Ay, mi bebecito, aquí está la merienda.
3: La merienda.
4: La meriendita. Ajá. Ay, mi bebecito, aquí está la cena.
3: Cuatro golpes al día.
2: Y Chantín, no, mi hermano.
3: Sí.
2: Elige que almuerzo o cena. Bueno, ponle en el medio, mamá.
3: A las 3 de la tarde. A las 3 de la tarde.
2: A las 3, 4 de la tarde.
3: Bueno, el man ese, pero es que ven acá, igual eso, ese man iba en bomba,
2: sí,
3: con
2: sí,
3: ese scooter.
2: Va de 40 kilómetros.
3: Pero es que iba pasando carros en medio y eso me parece un poco peligroso.
2: Es peligroso. No va a haber ley para eso. Tiene que haber una ley.
3: No, tiene que haber algo porque es peligroso. O sea, si él se cae
2: porque uno de
3: y
2: los
3: lo atropellas, ¿qué
2: porque
3: pasa?
2: Porque uno de los diputados tiene el alquiler de scooter en España. Amor, me quedo callado, me voy.
3: Es loco, este man sabe demasiado, bro. Este man se sabe, bro. ¿Quién será ese man que tiene esa vaina?
5: Buenas tardes. Sí, tiene toda la razón, mi hermano. Esos eran patines de hierro. Eran rompecalles, le decían en ese entonces. Esos patines se ajustaban al pie y a las zapatillas. Entonces lo hacían de madera con fleco. Tiene toda la razón.
6: No. Carricoche es una cosa y el scooter era otra cosa.
3: Okay. Ya ahí. Habla, pues.
6: El carricoche se le ponían llantas de velocípedo atrás y adelante llantas de patines. Mm. O las llantas de velocípedo.
2: ¿Qué tú estás hablando, hermano? Hermano, ¿qué país tú vives? Estamos en Panamá.
3: Pero él es otro barrio.
2: Estamos en 5 Cersei. ¿Qué velocípedo que él está hablando?
3: Pero escúchame, si en su barrio lo hacían así.
2: Eso está bien crazy, hermano.
3: Pero escucha.
2: Escucha. No me... Termina el audio.
6: Playbook, que tú le hacías una forma, tú te sentabas y le hacías un spoiler con 4x4 atrás. 4x2 y 4x4. Ajá. Y te empujaban y tú manejabas.
2: Mira, pasa la página, mi hermano.
3: ¿Qué pasó?
2: Él está hablando blefanemia.
3: ¿Pero por qué tú dices eso?
2: Está blasfemiendo.
3: ¿Pero por qué tú estás hablando? ¿Por qué tú dices eso?
2: Lo voy a bloquear, mira.
3: ¿Pero por qué tú dices eso, hermano? Si el man está... Así él lo hace en su barrio, en su vereda.
2: Eso está loco, hermano.
3: Pero el man la vivió, dice que la vivió en 4K.
2: Él no vivió nada de eso. Él, me imagino que es 3 golpes.
6: Ya con la los vida. Pies. Y el scooter era de madera en forma de L, se le hacía un cajoncito para que hiciera el soporte entre las dos maderas y no se moviera. Con llantas de patines y un timoncito de arriba y se le ponía fleco de bus.
2: Sí. Eso era un scooter. Pero el panameño era carricoche. Carricoche, que era
6: el scooter. Como el scooter normal que hay ahora, con el pie.
3: Pero en ese tiempo se le llamaba
6: scooter. Yo tengo 50 años.
2: Es que era scooter. Era scooter, pero eso era... No,
3: pero te digo, en ese tiempo se le llamaba scooter.
2: No,
3: o sea, no se le llamaba scooter, ¿no?
2: Scooter, pero era... 50
6: años.
3: Yo la viví toda, chiquito Pelé.
2: Dije, un velocípedo. ¿Qué tú estás hablando? Hermano.
3: Hey,
7: la vivió, loco. Take it easy. I'm not hungry. I'm not normal. I'm big freaks. I'm the worst time. The robot break is the poquito.
3: El man la vivió y chiquito Pele chaleta metió un saña malo. La vivió. ¿Dónde tú vivías pues todo para que tú la ves claro dónde era que tú vivías? Estoy preguntando a dónde vivió para que él te diga dónde él vivía.
2: Ah, yo no creo que él vivía en el
3: barrio. Tú vivías en Villaveno. Quizás él vivía en Villalucre.
2: ¿Tú sabes de dónde yo venía allá?
3: Quizás él vivía en Paitilla, tú no sabes.
2: Ah, bueno.
3: Y se hacía diferente, bueno.
2: Allá en Paitilla, ay, por favor.
3: Si tú no sabes, loco.
8: Chucha, Yair, para acordarte.
2: Che, van a cerrar el programa.
3: Chomo, nos van a despedir, ¿no?
8: Criminal con eso.
3: Ya le salía igualito a ti la otra vez, loco. Le salió.
8: Eso, con esa llanta de patines, criminal. Eso era infancia, papá. Esos son los verdaderos huevos de antaño. Y hacíamos carrito también con la caja de la lechería, la caja azul donde venían la leche y la bebida. Le poníamos cojín, toda esa vaina, chuchi, criminal, me acordaba.
9: El carricoche tú no lo empujabas, el carricoche te empujaban. Tú lo guiabas con los pies. Se hacía igual con
2: llanta
9: de patín. Tú lo guiabas
2: con los pies.
9: Le ponía la canasta azul, le
2: tenía
9: su coín y su vaina.
2: Que el otro está hablando y que lo empujaban. Tú estás loco, hermano. Hermano, vívela, loco. Vívela en 4K, hermano.
3: Este man vivía en Paitía, este man vivía, hermano.
0: No sé si el man le mandaron eso de los de Estados Unidos, de hecho. Y uno más para irnos a la pausa comercial de las 12 mediodía.
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0: Y vamos a poner un clásico, un clásico, un clásico. Vamos a poner un clásico. Escucha este clásico.
1: ¡La calle! Quisiera que yo viera de abajo para arriba.
0: Están hablando de carricoche, por lo menos para que se remonte en esa época.
1: El día.
10: Mariano, no.
1: Ay, cómo.

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2: Oye.

0: Me cambio de piel, baby, dile así. ¿Cómo me cambio de piel?
1: Ayúdame a...
0: Todas estas cicatrices, esos golpes, ese maltrato de amor, Dios mío.
1: ¿Cómo me
0: cambio de piel? Pero adivina que pueden venir cosas bonitas, sí, cosas bonitas. Luego de ese cambio de piel, ¿ah? ¿Eh?

0: Bueno, hoy juega lotería. Atención para aquellos que han solicitado los números. Se los voy a repetir. El 973 arróbate con el 4. 973 arróbate con el 4. Oye, ¿qué decía la gente referente a lo de los scooters que estábamos conversando hace un rato? ¡Ey! ¿Qué pasó? Eloy Alexander, allá en Capira, ¿cómo anda la cosa?
1: Mira. Buenos días, papá.
0: Buenos días.
1: Dile a Yair que cuando yo nací, él no estaba ni en los huevos de su papá. No pensaba inventarlo. ¿Quién sabe cuándo lo inventaron?
0: Te si son.
1: Mira, los scooters

0: tira, dices tú.
1: Te mala con el ya, loco.
2: Ella van a ir, patinó tanto que terminó. Terminó comiendo pato.
1: Ya tenés mala, Libé, loco. La Libé es una mala con el yaya, loco.
3: Buenos días, DJ. Sí, con respecto a los scooters. Hablo acá de la Gran Chorrera. ¿Sí? Yo tengo un scooter.
1: ¿Ah, sí?
3: Un Xiaomi.
1: ¿Ah, sí?
3: Pero es verdad, ese es mío. Es normal, es pequeño, corre nada más que 20, 18, 20, 20 algo por lo máximo.
1: Ajá.
3: Pero yo no estoy pasando por los carros en esas cuestiones, busco mi orilla.
1: Claro.
3: Voy por dentro de la orilla, la acera blanca y esas cosas. No ando pasando carros, haciendo locura. Eso, ese tipo que tuviste en Panamá, ese tipo está buscando que nos jodan a todos.
1: Claro.
3: Todo igual que los motorizados.
1: Claro.
3: Quieren estar pasando carros, haciendo locuras en la calle, esos motorizados más los extranjeros. Ey, yo tengo mi scooter, repito, yo no ando corriendo ni matando por ahí y haciéndome el loco.
1: Claro.
3: No, yo lo uso para transportarme normalmente. Aquí en Chorrera hay varios que andan tan bien suaves por ahí, los muchachos. Pero no haciendo locura, porque nos perjudica a todos, que vaya para topella en el lugar, mierda.
1: Claro, ahora, los que no han visto el video, los voy a invitar. Si no tienes Instagram o si no me sigues, bueno, no, si no quieres, no me sigas, no te preocupes, pero voy a ver el video. @elbambam21, ¿ok? @elbambam21, búscalo, BAM21, @elbambam21. Chequea allí, o sea, no es solo que la persona esté, digamos, conduciendo el scooter, sino es la manera como lo hace. Fíjate, va por la plena vía Santa Elena y agarra carriles y se mete en medio, como las hacen algunas motocicletas, y va pasando carro. O sea, ya te digo, es muy peligroso. Una piedrita, un desnivel de la calle, ¿me entiendes? Puede hacer que la persona se caiga. ¿Y qué va a hacer? Le va a buscar un problema al señor del auto o al señor de la motocicleta. ¿Me explico? Entonces, hay que evitar. Váyanse, @elbambambituro para que ustedes chequen cómo él va chifiando. Pero de verdad, cómo va chifiando conductores. Así como si fuera una motocicleta. @elbambam21. Quiero que lo veas allí y me des tu opinión, de verdad.

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0: Está la gente pidiendo salsa y bandidaje, pero también haciendo sus comentarios.
1: Hey, dale una pastillita a ese señor, oye, lo que está, acaba de decir el señor, es cierto. Dale una pastillita para que se calme, que respete. Nada más se la pasa amenazando que lo va a bloquear.
0: Él le llama ahora el bloqueador.
2: Hey, ese man ni sabe, lo que al coche le poníamos rueda de balinera. Y el freno era un pedazo de palo. Le poníamos mofle y todo. Y nos tirábamos la loma abajo. Ese man ni sabe.
0: Yo creo que esa barriga en la que vivía el Yaya no sabían hacer sign. Pero a él se le olvidó. Vamos a pensar que se le olvidó, ¿eh?
3: Vamos a pensar eso. Hey, bamba, la programación es tuya o este man que ya salió. ¿Tiene nada que hacer? Voy a buscar saco. Es más, chiquito Pelé. La patineta, uno le quitaba la llanta y uno hacía eso. ¿Oíste? Para que sepa, tú envidiabas a uno que jugaba, Jack, me imagino, nada más.
0: Jugaba papá, mamá y él era el hijo. Y vamos a jugar papá, mamá.

0: Pero tú eres el hijo. Siempre eres el hijo, loco, no, pero...
1: Yair, yo tengo 53 años, viví en Juan Díaz, allá donde tú vivías. Y carricoche se hacía de madera, con las llantas chiquitas adelante y las llantas grandes atrás, y tú la movías con los pies.
0: Okay.
1: Tú movías el carricoche, la direccional, la hacías con los pies. Y el scooter se hacía de madera, porque yo tuve, aunque era mujer, yo tuve... con patines,
0: okay,
1: o llantas de patineta,
0: okay,
1: una de las dos.
0: Listo. Oye, de verdad, dice, reportan incendio en el corazón de Curundú. Esta hora estoy viendo allí las imágenes, de verdad, está las llamas heavy allá. Gracias, Fulín Flim, por la información. Dice, se llamaba carricoche con truck de patinetas. El especial, Alfredo, la Crisociri, el Super Barú, teníamos en el barrio, dice, eso era lo que usaba la gente allá. Eso.
2: Bam, bam, bam, bam. Antes se llamaba carricoche, era del pueblo. Ahora okay. Es scooter o...
0: Ok.
2: Scooter o... Ey, bamba, pasarse y bandida después.
0: Ya tú hablas de terror, eso va, eso va.
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0: Yo no sé.
1: Ahora lo que vivimos es.
0: Casualmente el 16.
1: ¿Quién puede saber?
0: El 16 de octubre nos vamos para Fantastic de la Chorrera. Vamos a estar en el tour de la salsa sensual El Bambán y los Bandidos.
1: Estamos.
0: Tendré como invitado a la voz Ruso Villarreal nuevamente. Este es uno de los temas que hacemos. Yo no sé mañana, pero vamos contando historias. Esto va mixeado con otras dos canciones más. Para que recuerde, después de todo, el Fantastic Casino de la Chorrera es el que queda allá en el mismo centro, por el parque, ¿cierto? Cerca del parque, ¿verdad? No me ubico mucho, pero esa noche están invitados, 9 de la noche, totalmente gratis, 16. Vámonos para allá en ese tour de la salsa sensual.

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4: ¿Cómo está mi amiga Aileen? ¿Cómo te va? Dice que va en bomba escuchando el Bam Bam a esta hora. Dice, voy el 16 para allá, Bam Bam.

Voy a aprovechar la oportunidad para saludar a mi hermanazo Quique Luna, papá. Dice mi brother, voy rumbo al West. Voy rumbo al West. Estoy escuchándote, Bambam, papá. Quiero mi fragancia. Quiero escuchar mi fragancia. Quiero ese perfumito que dicen, vente conmigo. Se lo van a poner para el 16 porque dice que va para el West a ver el

0: dice, Yair se cayó de su scooter hace 3 años en Brisas del Golf. Este pelado, ¿qué va? Es puro cuento, compadre, que él usaba. No, yo ni le creo esa vaina. Dice, ahí está, la decoración era de cada quien. Nada de llanta de triciclo, pura llanta de patín. Dice, ah, mira que me acaban de mandar una por acá, ¿eh?
1: ¡Dios mío!
0: ¡Epa, epa! ¿Qué dice José González?
2: Yair no sabe lo que era adrenalina, loco. Hey, brazo de niño, es que Yair no sabe lo que era adrenalina, loco. Antes los scooters se hacían con patines de eso, de 4 ruedas. Eso que usaban allá en Dicopatín.
0: Ajá.
2: Y también hacíamos los carricoches con la balinera de los carros. Fue vivo, él no sabe lo que era adrenalina.
0: A ver, ¿qué dice por acá? Doctor, tuve que ahorrar, pero voy... Tengo 69 años y los escuché eran metálicos de madera, dice. Yo los hacía de madera y metálicos. Tenía que impulsarme con el pie mismo primero, pero había encontrado una bajada. Con referencia a los carricoches, se hacían de madera y las ruedas eran de patines que tenía para partir los patines en dos, dice. Si no eran balineras derechas de algún taller y timón de con... para controlarlo con el pie. Me acuerdo de circular en las... no se debe circular en las calles. Tú quieres circular bien, entonces sácale placa como un vehículo motorizado independiente que sea de batería. Pero el tránsito lo permite. No, digo, claro, es verdad. Si se está permitido, porque de repente, bueno, gente, tú sabes, ¿no? Te ríes, estás riendo. Sé que iba en su scooter por ahí, se reventó la vida en el scooter. Puro cuento nos echó aquí que él andaba de que carricoche, que pate, puro cuento.
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0: mariposita.
1: Hoy eres mariposita, momento de almuerzo, señoras y señores. Si de repente usted decide aguantar un chin más, se lo recomiendo a la una de la tarde, ¿eh? A la una de la tarde es el mejor almuerzo que hay en la actualidad, con salsa y bandidaje. Eso es otra cosa. 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En el sentido de que pueden comprar postre.

0: Entonces el man es un conductor profesional de scooter, el man va chifeando y va, sí, y va veleteando, sí, va, sí, sí, en bomba, el man es profesional, sí, señor, en el scooter.
1: Él es un pro, hay chombo, tú sabes. Sí, señores.
0: Otra cosa, Bam Bam, hacíamos rifle con la pata de la silla del huevo de comedor de madera.
1: Está loco.
0: A ese tiempo los huevos comedores todos eran de madera.
1: Hacía
0: con la
1: cosa.
0: Pata de, ese, de esa silla del comedor. Hacíamos, ¿sí?, rifle con ligas grandes y usábamos la tapa de cloro para dispersar las balas, la tapa de cloro.
1: Se la
0: el que no la vivió no la comente.
1: Puro, puro pelado.

0: tarde.
1: Good morning, ladies and gentlemen. Con ustedes, el DJ que tiene el flow en la 92.5 es Oriel Martínez, el Bambam en Rocky Roy y Rambo. La 92.5, el Bambam, claro que sí.
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0: Por acá me dicen, Bambán, regálame una noche de Maelo Ruiz para Salsa y Bandía, que compláceme. Estoy en mi amarillito, como siempre, ruleteando a la Bambán. Eso. Saludos a la gente que está tras el volante, siempre buscando ese dinerito de más. Para la family, brother, para resolver, pero escuchando Salsa y Bandidaje.
1: Está buenísima.
0: Hay una canción que ya casi no se pone, Bambán, de David Pavón, Si me ves llorar por ti, compláceme. Salsa y Bandidaje, claro que sí.

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1: Buenos días, Bocasman, Bocasman, Bocasman. Wapping, my friend. Para salsa y bandidaje. Cuando el amor se acaba, de Miki Tavera.

0: porque siguen retando oyentes, siguen retando oyentes, haciéndome bam bam. Quiero escuchar mi salsa, porque con esa salsa yo lo que le meto es bandidaje.
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2: Mamá, buenas tardes. Saludo para Carlos Hidalgo, el Superturismo. Para salsa y bandidaje, no me olvidarás de Orquesta La Solución.
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0: Porque está la solución, papá. Hasta aquí la ruleta Golden Lion.
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4: Quiero saludar a todo el crew de Fidelity, todos están en sintonía, dice, mándale saludo al comando Ariel Fidelity, está en sintonía, no se pierde un show, dice, le encanta la salsa sensual.

Eso es salsa, Iván de Edad, que tú sabes, tú lo vives, tú lo sientes, tú lo disfrutas, tú lo compartes. Así como están todos los pelados allá en el hangar, dice, estamos escuchándote, Bambán, acá. Fiel, y te salúdanos ahí.

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1: 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Compláceme con esta hora de Omar Alfano. Aquí está en esta hora. Salsa y Bandidaje, Panamá.

0: está buenísima.
1: Buenas tardes, sabrosito. Saludos para ti, todos los oyentes de la mar emisora de la calle. Salsa y bandidaje. Ildemaro, mi primera vez. Saludos.

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1: Y cuando estamos metiendo el flow de la salsa sensual como esta, me escriben por acá para Salsa y Bandidaje. Por favor, no te vayas de Ruby Haddock, bambá.
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1: No te vayas de Ruby Haddock. Me imagino que algún bandido le dice a alguna bandida, ven. Chichi, no es así, estoy como el sol ahora mismo, estoy como el sol ardiendo, y tú, ¿qué vas? ¿Y ahora qué hago?

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3: Una más, ¿les parece? 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
4: Demasiado. Buenas tardes, Bamba. Willy Chirino.
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0: Nos escucha esta hora Natalia hasta Altos del Hipódromo. ¿Cómo estás, Natalia? Feliz tarde, ¿cómo te va? ¿Le estás disfrutando? ¿No te gusta la salsa? ¿Sí? ¿Qué tal la programación? ¿Todo bien, no? Diana, ¿cómo estás? Saludos también, como todos los días. Muchas gracias por esa fiel sintonía. No puede ser Transporte Mudarra, papá. Miguel Mudarra, ¿qué pasó, compay? ¿Todo bien? Eso. Desde el West Melba Quintana, Sandra Espino. La señora Balay dice que estuvo de cumpleaños el lunes 28, dice. De parte de Luis Espino. Eso, saludos. Saludos también hasta para Verónica, hasta la barriada Quintas del Pacífico de Puerto Caimito, de parte de Amado. Dice, están en sintonía, gracias, ¿eh? Todo bien, bueno, espero que la canción que viene a continuación les guste porque esta la solicita un oyente. Bamba, coloca el breve espacio de Mario Ortiz. Estoy escuchando Salsa y Bandidaje, que soy fiel, ¿eh? Soy fiel, gracias, amigo.
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0: lo que viene a continuación, voy despidiendo Salsa y Bandidaje para la tarde de hoy. Como siempre, ha sido un placer compartir con ustedes esas 4 horas. Y como siempre, cerramos con Salsa y Bandidaje de 1 a 2 de lunes a viernes. Así que prepárense porque esta la solicitaron, ¿eh? De Paquito Guzmán, Se nos rompió el amor.
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0: ¿A cuánto se les ha roto el amor de tanto usarlo, eh? Hasta mañana, cuídense mucho, bendiciones.

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Bienvenidos al Prime Time. Soy Humberto Matic DJ. Una programación más, miércoles, equilibrio de la semana, 30 de septiembre. Al fin se fue esta vaina de diciembre, Dios. Ha ido horrible.

Chala vida, apreté el botón que no era, ¿qué me pasó? Chala peste, en serio. Y había salido bonita la mezcla. Disculpen. Se me puede, cualquiera le sale un buen tío.

0: Era una puerca, Jaime. Pero todo está bien, compadre, todo está bien. Yo no puedo jugar esos días que ustedes juegan. Mi hermanito Raymond Wicks, que es lo que dice mi compa, loco, saludos.
1: Todas las palabras prometidas.
0: Abrazo, Raymond. Hey, ¿cuándo va de nuevo al karaoke, Raymond? Mañana tenemos karaoke. Estamos a quincena y pueden guardar alguito. Pueden guardar alguito para llegarse mañana al karaoke de Métele Más. Yo comprendo que ustedes son de que chata, de que ustedes no quieren estar cantando y vaina, pero ustedes pueden llegar a parquear, allá hay billar, hay dominio.

0: Arcelio, mi compa Arcelio, saludos. La gitana de las Américas, hola. ¿Cómo estás, mi amor? Saludos, un abrazo. El Fleta. Ya le dieron. ¿Le dieron chance a ustedes de escuchar la emisora hoy? No puede ser.
1: Ahora tú es Jaime V, Jaime V. Bañalo y tómate el agua, pues.
0: No, qué pereza. Jaime, ese Jaime es puerca, para no decir otra palabra. Otro animal.

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A loco Tito Marshall, serio. No me importa. Puro mane. Yo no quiero tu presente. 2:24 PM. Mis amigos, bienvenidos a la programación. Los que se van sumando, estamos en el Prime Time de la calle con Humberto Matic DJ. Vamos arrancando la programación.

0: Más sabes invitar, Raymond, a fulín a tus karaoke y tus vainas. ¿Dónde estaban ellos cuando estábamos en el Sheraton? En el geriátrico. ¿Dónde estaban? Anda la tropicoqueta a un lado. Además, nada, ya no te vas ni a seguir ya en
1: hasta el baño. Hasta el baño. Mi hermano Fleta, loco, un abrazo, mi compa, loco. Está bien, pero todos ustedes se están yendo para otro lado y está bien, es válido. Ey, Fleta, estás invitado, pues llégate mañana al karaoke. Lléguense, ármate de un grupito ahí. De un par de personas, ármate un grupo para que lleguen mañana. Mañana tenemos karaoke. Eso, mira, ese es temprano, friend. 7 de la noche ya estamos activos allá. Se beben lo que se van a beber, si quieren jugar billar, si quieren jugar dominó, lo que ustedes quieran. Si quieren cantar, si quieren escuchar música, lo que sea, llega a parquear, pues. Está invitado, no digas que nunca te he invitado. Formalmente, dime si quieres que te haga llegar una carta también. O dime si quieres que vaya y te busque también a tu casa. Para ti.

0: Y es que qué.
1: Mira, para que sepa que yo no soy fácil, lo voy a pensar con la almohada ahora.

0: Pues ese flete es pura lloradera y quejadera. Y al final del camino nunca va ni un evento. Tú estás claro, loco.
1: Yo soy tu papel. Hagamos esta historia en coautoría.
2: Tu vida en la mía.

Voy a la primera pausa comercial, Panamá. Ya vuelvo con más, ¿ok? Manténgase en sintonía, no se aparte. Estamos en el prime time de la calle. Estamos arrancando programación. Ustedes saben que es miércoles, así que lo que hay es bastante salsa en esta programación. Luego de la pausa, vamos con más salsita también.

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0: Después de todo.
1: ¡Qué rico! ¡La
0: Después de todo, compadre! Entonces, el mensaje a la nación de ayer, ¿para qué fue? Para decir que el desempleo ha bajado. ¿Fue para eso? O usted explíqueme, porque yo creo que lo vi completo hasta que lo quitaron. Cualquier vaina, soy sapo. Lo estaba viendo por TVN. Y después quedó Lin Yuen, hablando de ya las otras noticias. Quitaron la señal de allá porque yo no sé. Estaban como preguntándole vaina esta, la ministra esta. Pero, o sea, fue eso en verdad. Un comunicado para esa vaina. Sí. Eso podría haber sido un tweet, como dicen por ahí. Y yo no sé si de verdad eso es. Yo no sé si esas cifras son ciertas ahora.

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1: Quiero mandarle saludos a Luis Espino, que está en sintonía. Dice Melba Quintana, también Sandra Espino. Y la señora Balay dice que tuvo el cumpleaños el lunes 28.
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1: De parte de Luis Espino, bomba y plena, dice que nadie llore. Bombocla. Bombocla.

Mira quién está en sintonía. Saludos a Lurix. Hola, corazón, ¿cómo estás? ¿Cómo estás? ¿Cómo estás? Estoy aquí. Oye, esta última salsita, vámonos a la pausa comercial y regresar con algo de variación musical.

Dice que es rica programación, amigo. Gracias. Hecha para ti. Como dice Galito Maravilla, cuando te da la gana, Mati, cuando te da la gana. ¿En serio, Lurix? No sabía. Gracias, gracias. Eso me hace feliz.

¿Qué borraste, Ira? Tú que nunca borras algo, ¿qué te pasó? Dice Matic, se te escucha mejor. Saludos a Josie. Bueno, gracias a Dios, sí, ya se me está mejorando la voz. Agradecido, gracias por... por siempre estar pendientes. Momento de la pausa comercial para más. Al volver, ¿hay más? Estamos en el Prime Time con Humberto Matic DJ. Y usted sabe, me pueden decir... de cariño me pueden decir, papi. Ya vengo, gente, ya vengo.

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Bueno, mis amigos, de vuelta de la pausa comercial. ¿Qué borraste, Veira? ¿Qué borraste, Veira? ¿Qué borraste? Oye, saludos a la persona del 2894. Más adelante vengo con alguito de eso, pues. Merengue.

Oye, mira tú, estoy viendo que ahora este banco cobra comisión de la CH Express, mira. Y no es el banco de los vecinos, porque ese siempre cobra un peso si quieres usar la CH Express. De otro banco que yo tengo una cuentita ahí de la venta de Mafá y esta vaina. Yo no me había dado cuenta, eso antes no lo cobraban. Mira tú, voy a tener que llamar.

0: mira tú.
1: Son unos centavitos, pero uno se da cuenta ahí. El que no le sobra se da cuenta. Usted que tiene esa cuenta, está aquí en plata, ni se da cuenta que le están quitando un par de centavos. Qué locura, loco.

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0: Music DJ.
1: Se me fue la risa esa ahí.
0: Sandy Papu, diga el merengazo. Yo, yo, yo, yo, yo, yo, yo, yo, yo, yo, yo.
2: 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Ya vacila.
0: No me llames gringo, but what's so everything but the bunny bear? What is this? The boys, the boys, it's horny, it's all my cards. Curtis, Curtis, Curtis, Curtis, what's the boys in summer town? And the boss is down, I'm going to turn, check around with the boys, and they want to go off. So come on, what's all the dance, and it's a bit on, show it to the boys, and I'll show it to the wow.
1: Aló, mi hermanito. Ya se fue el fleta, ya se fue Jaime B. Ya se fue. Oye, está haciendo calor aquí, oye, Dios. Oye, en la sustancia, Mati, ¿qué te pasa, carajo? Es fiel.

0: a gozar, a bailar. Oh my God, oh my God. Ay, denme un chancecito porque tengo que poner a zona esto.
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0: Muy bien, gracias.
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0: Bueno, mis amigos, tengo que irme nuevamente a la pausa comercial. Al volver hay más, manténganse en sintonía. Porque sí, hay que irse a la pausa y punto. Ustedes saben que esta es la programación que paga la planilla. Así que bueno, cuando vengo vamos a seguir variando. Hay más variación musical, ya vuelvo.
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0: Estoy de vuelta de la pausa comercial, mis amigos.
1: Matic DJ.
0: Estoy de vuelta de la pausa comercial. Bueno, cuando viste vallenatico, pues mírame.

0: hallarás.
1: Que fúmate hoy, Mati. Oye, fúmate hoy, Mati. ¿Cómo hago para no llorar? Ey, celosa. A Luis. Saludos al Chote y dale ahí en sintonía, hombre. ¿Cómo no? Saludos.
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0: God.
1: Hey, después todo el mundo está diciendo que miércoles lluvioso y aquí en la Vía Porras hace un solazo, compa, que hace calor y todo.
2: Tanto tiempo. Ayer pensaba que iban a mermar el negocio ese de los puchos ahí en la Vía Láctea, loco, cuando sacaron la propaganda esa de tiempo de celda. Tiempo de visita con igual ahora.

0: Cha, un friend acaba de subir una historia de que acaba de tanquear el carro y se le fueron 203 palos.
1: Volar conmigo.
0: 133 litros. ¿Qué carro coge 133 litros, loco?
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0: Esto tiene que ser una, uno de esos de...
1: Contigo.
0: Un Ford de esos grandototes. ¡Dios! Yo ayer eché 60.

0: así un serio tirando vallenato. Eso no es que yo tuve el mejor entrenamiento para aprender a tirar música valgueto, vallenato, bachata, típico. Yo tuve el mejor entrenamiento, no voy a decir a dónde, pero yo sabía ya cómo aprendí, loco. Y no se me ha olvidado. Esto no es ni que mezclar ni que afro house, ni que techno, ni que... Sí, Ofi, yo le metí 60 para la noche y no iba ni en la mitad del tanque, pero yo, tú sabes, para que no se sienta tanto el guabanazo.
1: Eso que no le cayeron a la que tiene el columpio acá en Milla 8, tú sabes. Yo pregunto. Y adivina cuánto va a bajar, dice un centavo.
0: Un centavo.
1: Cuando suben 11, 12, 13 centavos.
0: Una locura.
1: Va a bajar un centavo. La 95 y 91, 4 centavos.
0: 4 centavos. No, esa va a subir.
1: El entrenamiento tuyo fue en la Bocatoreña, puro vallenato, papá. ¿Cómo lo vas a aprender?

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2: Ay, Dios, cómo me reí. Esa la acaban de cambiar hoy, esa cuña. Tírale, Mati, ahí más.

Y quiero que sepan que estoy grabándolo. Estoy grabando el mix. Obviamente sin la voz. La voz la tengo acá aparte. Así que, por si acaso les gusta, por ahí se los paso, si acaso.

0: locura, mami. Buenas tardes, mi rey. Es miércoles, papá. Con ganas que nos activemos, loco. Un chipacito no cae mal.
1: Una cosita.
2: Diga nombre, diga quién. Tu entrenamiento fue en el Bar Feliz. Bar Feliz, fue la primera vez que escuché tu nombre.
1: En el Bar Feliz, loco. Allá trabajaba mi compa, el DJ Ali. ¿Qué será la vida de ese man, loco?

0: me faltaba mi...
1: Oye, mira lo que va caminando allá abajo. Dios.
0: Tan decididamente estoy aquí.
1: Dios, eso debería ser prohibido.
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1: Y no aguanto más.
0: Todas las ganas.
1: O sea, lo único que esto estoy grabándolo, pero nada más es audio.
2: DJ.
1: No tiene video. De repente una carátula y lo puedo subir a YouTube, ¿no? Usted me dice, si le está gustando, usted me dice.
0: Yo sé que también quieres, ven y dilo ya.
1: Una caprichosa y linda como tú. Obviamente, esto nada más tiene un par de ponches míos y ya. La voz no, la voz, acá yo estoy.

clima se aprieta, se aprieta. Está lloviendo con sol. Habla, habla, comparte, ¿qué es lo que está caminando por ahí? ¿Un caparazón de tortuga o un tamal de año nuevo?

0: a pasar una pechugala, una pechugala. Es lo que dice Luis Espino, dice, jugó 8674 6643-3271.
1: Está fino, está fino. Ese mix está fino. Ey, manda, manda, manda. Sube, sube estado de lo que está pasando por ahí. Sube estado, papá.
0: Ya yo subo una historia de esa, de eso. Van a pensar que soy un enfermito. Pero la verdad es que cualquiera hubiera quedado enfermito. Estaba sweet, sweet. Estaba metida eso. Yo no sé por qué las mujeres se ponen esa vaina toda apretada y que hace ejercicio. Esa vaina. ¡Dios! Y era como, como rosado, así bien apretado. Y tenía buen cuerpo la chica, eso sí. Blanquita, fulita. Ya lo hubiera sido una historia, loco.
2: Comparte, comparte. Estás mezquino, loco. Estás mezquino.
0: Enfermos, respeten, hombre.

¡Dios mío! ¿Pero por qué haces esto? ¡Díselo a Rodrigo ahí que está en sintonía, hombre! Dice, bastantes enfermitos te escuchan. Manda la foto al privado, manda la foto al privado.

0: eso no es San Fermito, eso no es San Fermito, eso es ser amante de la naturaleza.
1: Seguimos, Matic, seguimos. ¿Qué más?

0: llorar.
1: Dice Mati, manda ese mix, loco. No sé si ahí se lo va a Omar, ahí en sintonía. El Chombo C3, saludos. Ya tengo que ir parando de grabar porque ya casi. Tengo que irme a la pausa.
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voy a hacer algo, pues. A ver, creo que me da chance para poner otro más, ¿vale? Voy a hacer algo, voy a subirlo a YouTube. Le aviso cuando está listo para en YouTube. Tengo que hacer una carátula, porque esto yo lo grabé sin video aquí, no estoy grabando video hoy. Una carátula o algo así para subírselo al canal de YouTube, pues.

Ya salió oficial, 91 y 94 subirán a partir del viernes y el diésel baja 2 centavos. 2 maravillosos centavos.

Pausa comercial, pausa comercial, mi gente. Vuelvo con más en breve, pues ya llegamos a la mitad de programación del miércoles. Oye, hace un solazo y me están diciendo que está lloviendo en otros lados. Palo de agua dice que está lloviendo con sol. Vámonos a la pausa, mi gente, vámonos a la pausa.

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0: Una bachatica, mi gente. Vamos con el 2x1 gracias a Sex Max. Tiempo de salsa y continuamos con más, ¿ok?
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0: Tóquime a la pausa ya, llegando a la recta final de la programación. Dios mío, qué rápido se ha pasado el miércoles, brother.
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2: Voy a poner a grabar de nuevo. Ustedes saben que estamos finalizando la última hora, 5-13 minutos, para ver si tiramos un mixito, para ver, aunque sea unos 15 minutos, pues. Vamos a grabar para ver qué sale, a ver si sale Tuani.

0: Vamos a ver qué es lo que es, vamos a ver qué es lo que es, Matic. Igual, tranquilo, que ustedes saben que no va con la voz, solamente ahí va la salsa grabándose. ¿Qué es lo que dice Pipe? ¡Habla, Pipe!
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0: Saludos a mi amiga Janet, que también está en sintonía. Vamos a ver qué sale en este mixito, pues. Ya grabamos uno de vallenato, ahora uno de salsa para ver qué es lo que es.

Oye, saludos a los amigos en el tranque también que están en sintonía de la estación. Estamos en el Prime, tengo última horita, Puse a grabar para ver qué es lo que es. A ver qué es lo que es. Esa página de amor, baby.

0: Sé lo que viene, mi comida por ahí, así que voy a tener que parar a grabar.
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0: Oh, mentira, igual tengo que ir a los comerciales ya. Dice por acá, bebecita, te saluda Belkis. ¡Hola, Belkis! ¡Hagamos lo que diga el corazón, chichi! Ya no se va a morir el man de pedido ya. Vamos a ver para qué dice. Vamos a ver. ¡Aló! Mi hermanazo, ¿me puede dejar la comida en la recepción del edificio? Yo bajo a buscarla ahorita, gracias.
2: ¿En la recepción de cuál? ¿Del House o Grupo Schumann?
0: Ah, ¿tú subiste? ¿Estás en el segundo piso?
2: Aquí abajo.
0: Sí, ahí mismito, en la misma recepción del mismo edificio, ahí donde dice Plaza Fidanque.
2: Ah, listo.
0: Gracias, mi hermano. No puedo parar de grabar, estás loco, hijo. Dame la comida y yo la busco.

Hay que trabajar esa canción, está más bajita que la otra. No importa, en edición lo arreglamos, por eso no hay lío. Pero aquí en vivo, a vivo no se escuchó tan bien. A vivo para vos, Cristiano Ronaldo está bravinho.

que se acabe esta canción rápido, que tengo que irme a la pausa. Se me va a enfriar, loco, me va como un ramen.

Dice por acá, hola Humberto, un saludo para mi esposo Gilbert. Dice que hoy cumplimos 34 años de casados. ¿Cómo hacen? Bodas de amapola, escuchando a la calle. Saludos a Lina, felicidades para ti, tu esposo. Que sean 100 años más, claro que sí, hombre. Y se me acaba Mati, una palmix, me enamoro más de Tito Rojas, chuleta, leí tarde. Era mi alma. Qué buena salsa, Panamá, en este finalizar de la programación. Tengo que irme a la pausa, que pareciera volver ahí unos minutos más, así que manténgase ahí. Dice gracias, Humberto, ahí batallando. No, pero cuando uno está... Cuando uno está tanto tiempo es porque hay algo, ¿no? Ese para aquí, la gitana de las Américas. Qué rico mix, amigo. Gracias, corazón. No sé, después lo reviso, veo cómo quedó. Si me gusta, lo subimos. Si no, para que también.

0: Ese Mati, excelente mix. Toy, Luis Carlos, Elsie, saludos. Y se me puede complacer con amor como el nuestro. Bueno, no estoy complaciendo, me voy a la pausa comercial, la verdad. Chanfle. Llegaste tarde, amiga mía. Vamos a ver qué pasa después de la pausa, pues. No prometo nada, pero vamos a ver. ¿Me dijiste cuál? Amor es como el nuestro. A ver, guardar. No vaya a ser que después no se guarde. Ahí está, se guardó. Pausa comercial, Panamá. Y continuamos con más de la programación recta final. Ya yo casi me estoy despidiendo, la verdad. Así que los quiero mucho. Voy a la pausa, vengo.
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WhatsApp al 62743609. ¿Cómo les fue? A los que pasaron cerca de la marcha. ¿Ya se acabó eso? No sé, la vi en TikTok. ¡Calle!

0: haya libertad, que todo se pueda ver. ¡Sí, señor!
1: Si te quieres divertir,
0: DJ Omar en cabina, en este miércoles. Se están dando cosas en el béisbol mayor, digo, en el béisbol de las grandes ligas.

0: verano en Nueva York.
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0: Don Yaro, ¿cómo está, compadre? Una marcha que hubo en Caledonia.
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0: Marcha.
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0: pacífica.
2: Tú tienes piquete, mami, yo también.
0: Hay cosas que en Panamá, por ley, deben seguir dándose.

0: Fueron dos del conejo malo.
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Ahora que tengo esta canción, estaba viendo lo del asunto de la Nation League. CONCACAF Nation League. Están analizando y armando un posible encuentro que se puede dar entre Panamá y Curazao. Los caribeños, papá. Explicación, México va con el peor segundo. Estados Unidos, mejor segundo. Panamá, mejor primero. Canadá.

como para pegarle, para ganarle o no. ¿Qué dice la gente? WhatsApp 62-74-3609. Estados Unidos podría ir contra Haití. Surinam frente a Canadá. Recuerden que hay equipos que están esperando porque tuvieron buen desempeño en la liga anterior. Así que deben esperar la clasificación que se va a ir dando con estos equipos que están jugando ahorita. Mientras, el equipo está en gira por Asia. Nueva Zelanda más tarde. Sí, más tarde. Como a la una de la

0: arroba la calle 925, estamos en Instagram. El último video de cabina del mes que activa fin de año
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meses en un abrir y cerrar de ojos, ya, mes número 9. Desde mañana al mes número 10. No podemos confiarnos con Curazao. Los Agustín y Mari Papa Curazao. En lo suyo. Digo, Panamá también, obvio, pero vea lo que están haciendo esos equipos del Caribe. Me relajo. Todos pueden mejorar, así como Panamá mejoró. República Dominicana, se le ve un buen desempeño. Sold out su próximo partido. Así que la gente de RD también, béisbol y ahora fútbol.

0: dice la gente de Calle Mix en vivo.
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Oye, qué rica está la salsa de la calle, Calle Mix. Para dos, en este momento en vivo, 6:42 en todo Panamá. Me parece que hubo amenazas de lluvia por acá, área de San Francisco y lugares aledaños, pero Humberto lo escuché diciendo que llovió por otro lado. El clima de Panamá, impredecible, raro, bipolar.

0: cenar con el clima de Panamá. Mentira. Uno resuelve y se adapta.
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0: Y que foto y todo para que vea que es cierto.
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0: gracias, gracias, gracias, compadre.
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0: No hay garantía de que en Europa esté haciendo sol el día de la maratón, así que hay que también coger lucha con la lluvia.

Xiomar, música de Rey Ruiz, por favor, cómo no. Calle Mix, Salsa Live. Saludos a Freddy, Juancho, Calito, Lee, Toño, Gringo, Fernando, Calito, Francis. Y para el cumpleañero Polo, Villa Lorena, en sintonía, gozando con la...

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3: Hablando de eso, va para arriba de nuevo. El precio de los combustibles ya se ha hecho casi normal, ¿no? Seguimos.

Y mala esa que te dejen esperando bajo la lluvia. Las que ya te chifiaron, te dejaron plantado. Trae la lluvia. Está dura, loco. Doble.

0: el pelado Raúl Peregrina. ¡Dímelo, Raúl! La gitana de las Américas. ¡Pam, pam, pam!
1: 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DJ Omar.

clima lluvioso, ¿qué podemos hacer? El agua es buena, miren, yo vi una información sobre el agua Alajuela y el Gatún, los que le dan el agua al canal de Panamá y están bien de nivel gracias a la lluvia. Principalmente, ¿no? Precipitación. Pero es bueno que llueva. Específicamente en esos lugares donde están esas fuentes de agua dulce.

0: Llegó por acá, Rudy, que Omar. Llega por la cachamba, loco.
1: Va a llover. Por la cachamba, tú verás, tú.
0: Sigan riéndose cuando me vean en la tarima, dije.
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0: ¿Ah? Bueno, pues, cuidado. Y así, es que así mismo empecé en tiempo del running.